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0: Es la hora 21, 17 minutos.
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0: Es la hora 22:37.
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0: Es la hora 22:55 minutos.
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0: Es la hora 23, 16 minutos.
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1: En cuanto al streaming, en Prime Video ya está disponible Niggly, el spin-off de Reacher. La ex investigadora especial 110 se mete en una misión peligrosa para destapar una amenaza oculta con toda la acción que hizo grande a esta franquicia. Por otro lado, en Disney Plus debutó Amores Inesperados, protagonizada por Martín Bossi y dirigida por Marcos Carnevale, una serie de episodios unitarios donde Bossi encarna un personaje distinto en cada capítulo, todos buscando lo mismo, una historia de amor que no vieron venir. Para finalizar, Moria, en Netflix, sigue firme entre lo más visto de la plataforma en Argentina. La ficción inspirada en la vida de Moria Kazan, con Sofía Gala, Griselda Siciliani y Cecilia Roth interpretando a La Wan en distintas etapas de su vida.
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0: Es la hora 23:35 minutos.
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0: 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Es la hora 02:00. 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
0: FMK Cachiporros, Si Sale el Sol.
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1: Es la hora 0:32 minutos. 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
0: Teddy Swims, Perfect Man.

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0: Es la hora 1:56 minutos.
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0: Es la hora 2:33.
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Es la hora 3:55 minutos. 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

0: Es la hora 4:48 minutos.
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1: 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Es la hora 5 en punto. 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

0: Es la hora 6:27 minutos.
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0: Es la hora 6:55 minutos.
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0: Es la hora 7:25 minutos.
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0: Es la hora 7:45 minutos.
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0: Es la hora 8:26 minutos.
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1: 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En Córdoba, el Vaticano oficializó la agenda del Papa León XIV. El pontífice visitará la provincia del

0: martes 10 de noviembre. Por la mañana encabezará una misa multitudinaria en la Escuela de Aviación Militar. Después mantendrá un encuentro pastoral en la Catedral de la Ciudad y finalmente regresará a Buenos Aires al terminar la tarde. En deportes, Belgrano derrotó a Estudiantes de Río Cuarto por 2-1. El equipo celeste revirtió el marcador en Alberdi por la décima fecha del torneo. Martín Garnerone puso en ventaja a la visita durante el segundo tiempo. Minutos después, Lautaro Gutiérrez logró la igualdad para el local. Sobre el final del partido, Lucas Pacerini convirtió el gol del triunfo. El pronóstico para el día de hoy, cielo parcialmente nublado. Vientos del sudoeste, máxima 22 grados.
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0: darte este manual por eso.
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0: Es la hora 8:52 minutos.
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2: En cuanto al streaming, en Prime Video ya está disponible Nigley, el spin-off de Reacher. La ex investigadora especial 110 se mete en una misión peligrosa para destapar una amenaza oculta con toda la acción que hizo grande a esta franquicia. Por otro lado, en Disney Plus debutó Amores Inesperados, protagonizada por Martín Bossi y dirigida por Marcos Carnevale, una serie de episodios unitarios donde Bossi encarna un personaje distinto en cada capítulo, todos buscando lo mismo, una historia de amor que no vieron venir. Para finalizar, Moria, en Netflix, sigue firme entre lo más visto de la plataforma en Argentina. La ficción inspirada en la vida de Moria Kazán, con Sofía Gala, Griselda Siciliani y Cecilia Roth interpretando a La One en distintas etapas de su vida.
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0: Mira, pero ¿cómo les va? Pero ¿cómo andamos? Bienvenidos y bienvenidas a la mañana de Loca Suelta. Bienvenidos y bienvenidas a este día lunes. Bienvenidos y bienvenidas a la primavera. ¡Qué lindo primavera! 21 de septiembre, día del estudiante, día del gol. 700.000 efemérides tenemos para hoy, ¿eh? Pero acá estamos, 21 de septiembre. Es esa ficha que se destaca en el calendario. Calendario anual se destaca, ¿viste? Decís, uy, no, mira la primavera, 21 de septiembre. A ver qué día cae, ¿viste que empezás el...? Vamos, a ver qué día cae...
1: Queridos amigos,
0: ¿eh?
1: Y amigas,
0: sí, 21 de septiembre, está cocinado el año, ¿eh? Está cocinado el año.
1: Escuches esta canción.
0: Empieza a asomar el budín y el pan dulce. Empieza a asomar el pan dulce. ¿Cómo andan? ¿Cómo les fue en este fin de semana? Que tuvimos de todo el fin de semana. Pero cuando digo de todo es climatológicamente hablando. Porque hubo viento, porque estuvo lindo, porque hubo sol, pero hubo piedra, pero hubo un poco de lluvia y después un poco de viento, calor. Fin de semana tuvimos de todo. Bueno, noche estaba helado, chicos. Perdón, yo me acosté 5:30 de la mañana, o sea, me acosté recién. Estaba helado anoche. Ah, estuve trabajando, claramente. Así que valoren que esté acá, ¿eh? Vine por ustedes. Pero estaba helado. 4 de la mañana, hace un frío. Ya estamos en este día lunes, pozo de fin de semana también para ir encarando y activando nueva semana acá en la radio Donde Ser Vos. Está bueno, ¿eh? Ya le voy a estar comentando todo lo que se nos viene para hoy, que es súper lindo. Así que hoy te necesitamos ahí, queremos que estés del otro lado. 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Abrazo enorme para quienes ya están ahí tempranito, arrancando en la mañana junto a nosotros, ¿eh? Gracias y abrazo por eso. Bueno, vamos. Hasta las 13 hacemos esto que se llama Loco Un Poco, primer programa de la primavera. Buena jornada para todos.

0: Y estoy cruzando el charco para hacer terminales. Uy, qué ganas de agarrar, ¿no? Vamos, una mochilita, un bolsito. Terminales. O el primer viaje, ¿dónde tenés? A ver, dámelo. Arrasa ahí, Buenos días, lunes, queridos amigos y amigas. La mañana de loca suelta de este loco un poco, arrancando este 21 de septiembre, arrancando una nueva semana, arrancando una nueva estación del año, arrancando en la primavera, que debe ser una de las estaciones, si no por excelencia. ¿Qué estás esperando? La gente, viste, que está ahí, como no, la primavera tiene alrededor algo lindo. Porque los amantes del invierno, digamos, más team frío, la reciben con cariño la primavera. Y los amantes del calorcito, dice, sí, arranca la mejor estación, la mejor época, porque después sabés que tenés veranito. Así, bueno, está bien. Donde todo florece, donde todo se llena de color. Es linda la primavera, Bueno, y un montón de efemérides también para este 21 de septiembre que ya vamos a estar repasando. Por ejemplo, es el Día del Trabajador de la Sanidad, que anoche fue la gran fiesta. Galito estuvo ahí, por eso yo me acosté tarde. Así que ya también vamos a estar destacando absolutamente todo eso. Yo en un momento me escapé, dije, yo me voy. Ay, pero se quedaron ahí hasta tarde. Y ojalá que hoy nada le pase a nadie.
1: No, sí, está bien, no tenés nada, anda nomás.
0: Claro, viste, te van a atender y te dicen,
1: no, andate nomás, andate a dormir un rato.
0: No, pero flaco, si vos sos el que tenés que dormir.
2: Puede ser.
0: Y Día del Estudiante, obviamente, así que abrazo grande y muy, pero muy feliz día. Con festejos que ya arrancaron este fin de semana, pero que se extienden también esta semanita e incluso el fin de semana que viene. Así que bueno, bien, Locasuelta.com.ar, te lo decía recién. Para poder escucharnos en vivo, para chequearte ganadores también ahí de toda la semana, semana pasada y demás. Y estamos, si no, a través de FM 94.7. Abrazo, para quienes ya también están arrancando este día junto a nosotros. Un equipo listo, preparadísimo de este lado, Vamos a actualizar rápido temperatura a esta hora. Datos del Servicio Meteorológico Nacional. Cielo parcialmente nublado, 15 grados 6 décimas, 45 el porcentaje de la humedad. Ese viento que se siente, ¿no? Sí. A 17 kilómetros por hora del sector sur, visibilidad 10 kilómetros. Bueno, para hoy, 22. 22 grados la máxima prevista para la jornada. Nada mal. Con cielo mayormente nublado. Para mañana martes, mínima 6, máxima 20. Cielo parcialmente nublado. Miércoles, mínima 9, máxima 26. También con cielo parcialmente nublado. Jueves, mínima 14, máxima 31. Viernes, mínima 15, máxima 29 grados. Un poquito ahí el pantallazo general de lo que se nos viene en los próximos días. Escuchame una cosa, ¿qué hiciste vos el fin de semana? Quiero leerlos, así que ya también para eso empiezo a habilitar y dejar de todo por acá nuestras redes. Para que me cuentes cómo estuvo eso. Vamos. Mi nombre, como cada mañana de este lado, ¿quién te saluda? ¿Quién te recibe? Diego Galo, arroba diego.galo. Estoy ahí en las redes sociales también. Buen lunes, buena semana y buena primavera, vamos a decir.

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8: 11 de la noche, toda.

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1: Un minuto de noticias en Grupo Shopping. En Córdoba, el Vaticano oficializó la agenda del Papa León XIV. El pontífice visitará la provincia el martes 10 de noviembre. Por la mañana encabezará una misa multitudinaria en la Escuela de Aviación Militar. Después mantendrá un encuentro pastoral en la Catedral de la ciudad y finalmente regresará a Buenos Aires al terminar la tarde. En deportes, Belgrano derrotó a Estudiantes de Río Cuarto por 2-1. El equipo celeste revirtió el marcador en Alberdi por la décima fecha del torneo. Martín Garnerone puso en ventaja a la visita durante el segundo tiempo. Minutos después, Lautaro Gutiérrez logró la igualdad para el local. Sobre el final del partido, Lucas Pacerini convirtió el gol del triunfo. El pronóstico para el día de hoy, cielo parcialmente nublado. Vientos del sudoeste, máxima 22 grados.
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2: Te propongo algo para tu próximo viaje. Cuando llegues a una ciudad nueva, no salgas corriendo a hacer turismo. Dale 30 minutos al barrio donde estás alojado. Caminá, ubica un supermercado, una farmacia, una parada de transporte, un cajero y algún lugar donde tomar café o eso que te va a hacer falta. Parece una pérdida de tiempo, pero puede ahorrarte muchísimo durante los días siguientes. Y hay un beneficio adicional. Empezás a entender por qué y cómo funciona realmente el lugar. Qué tan lejos está todo, qué calles son cómodas para caminar y dónde se mueve la gente que vive ahí. Mi consejo, no uses esos 30 minutos para buscar qué ver, sino usalos para descubrir dónde estás. Y porque una cosa es llegar a una ciudad y otra muy distinta es empezar a sentir que ya sabes moverte en ella.
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1: Esta semana en los cines hay varios estrenos. El más esperado es Resident Evil, Noche Cero, la nueva entrega de la saga de terror y acción. Brian, un mensajero médico, queda atrapado sin saberlo en una noche de caos en una carrera por la supervivencia sin tregua. También llega El Árbol Mágico, pensada para los más chicos. Una familia se muda al campo y descubre un árbol mágico que los lleva a mundos increíbles, poniendo a prueba su imaginación y la unión familiar. Y otra opción para toda la familia es Panda Plan 2, la tribu mágica, con la participación de Jackie Chan en una aventura tan disparatada como divertida.
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0: Esto es Jonas Blues, señoras y señores, 10 de la mañana, 30 minutitos, ya se nos viene el resumen de noticias, pero antes, seguramente ya participaste. ¿De qué, Galo? Claro, tenemos sorteo. El sorteo correspondiente a la Lotería de la Provincia de Córdoba, número 17.433. Por favor, escribana, ingresar bolsillas. Escribana.
1: Correcto.
0: Muchísimas gracias. Y había una época que me gustaba, que yo quería ser ahí. Pero muy bien, suerte para todos. Y arrancaba ahí. Yo quería ser. ¿Te acordás que antes estaba el Telebingo cordobés? Uy, mira, no sé por qué salí con esto ahora, pero yo quería estar ahí.
2: Voy a
0: número 32. Bueno, escucha. Cámbiame, porque tengo que ir con lo siguiente. Muchas gracias. Activo sorteo en la mañana de hoy, en este 21 de septiembre. Recibimos la primavera, día del estudiante, día del trabajador de la sanidad, día del economista, día del ingeniero aeronáutico, día del gremio del perfumí. Hoy hay de todo, Sí, hoy. Hoy, mirá. Escúchame una cosa, ya publicado en nuestro Instagram, te vas ya y sí o sí a seguirnos. Si no, por más de que me bajes un pedacito de luna, no vas a participar. De media luna, en este caso, puede ser. Porque claro que sí, bienvenida primavera, feliz día para todos los estudiantes. 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Y tengo sorteo, escuché el sorteazo que tenemos para hoy. Kit matero imperdible. No, mirá lo que es. Ya está publicado en nuestro Instagram, locasuelta.fm. Recuerda que sí o sí nos tenés que estar siguiendo. Está la publicación por ahí. Mirá lo que es el kit matero, obviamente que trae el mate, obvio. Bombilla, pero trae un yerbero, trae la azucarera, poquito. Esto de lo que te llevas para todos lados, aparte, ¿viste? El famoso de bolsillo. Sí, porque si no decís, uy, no, pero tengo que andar con el yerbero de un kilo. No. El que te saca del paso, el cómodo, el que te lo llevas de viaje, lo metes en una mochilita y entra a la perfección. Sí. Y obviamente con un montón de cosas ricas, sí, para acompañar esto de la Romanina Panaderías. ¿Sí? Además te llevas una tote que tenés ahí atrás también. Bah, todo espectacular. Un combo divino. Para arrancar la primavera, el día del estudiante, como se merece. Escuchá, ya publicado en nuestro Instagram, locasuelta.fm. Sí o sí nos tenés que seguir. Te lo voy a repetir por las dudas. 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La Romanina Panaderías. @diego.galo, ¿quién les habla también? ¿Cómo me sienten ustedes de la voz? Ayer trabajé todo el día también. ¿Eh? Che, y hoy tenemos la primavera en Santa Calma, no nos olvidemos. ¿Me pueden armar una cama después? Yo me quedo ahí. Me quedo ahí, ya está. Hoy 3 de la tarde, ya voy a estar con esa otra parte, pero 3 de la tarde tenemos primavera en Santa Calma. Lo estamos inyectando a Agustín Bernasconi, porque ayer subió una publicación, no sé si lo vieron, que estaba muy mal de las cuerdas vocales, que no puede cantar, que no puede hablar, no nada. Pero por ahora nos prometió que por lo menos iba. Pasaba un rato. Y bueno, bueno, ¿eh? Para no lo hacemos cantar, pobre, pero. ¿Eh?

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1: Capaz quiere que cante yo. Guarda de que canto yo, eh. Wow. Pero hoy 3 de la tarde vamos a estar ahí, hay un montón de premios, juegos y demás. Sí, bueno, para participar ya en nuestro Instagram, sino por WhatsApp también. Mándame por favor el screen de que estás siguiendo el perfil de la radio y de la Romanina. ¿Sí? Locasuelta.fm, La Romanina Panaderías. Les mando un gran abrazo para la gente de La Romanina. Feliz día de la primavera. Feliz día del estudiante también, ¿por qué no? Somos unos estudiantes de la vida. Voy a poner una canción, mira. Voy a poner una canción ahí como... Epa. ¿Filtro? Voy a poner una canción como 21 de septiembre, primavera. Yo dije primavera.

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1: Pero tranquilamente saben cómo podría llegar a sonar este 21 de septiembre. Claro, esa canción. La pones una vez al año de estos temas.
2: Solo hoy.
3: Es cortés y muy galante, educado por demás.
1: Se va el combo de la romanina, este kit matero espectacular. Día del estudiante para recibir la primavera con tu. Y ya sabéis, seguilos en las redes.

Che, le voy a mandar un gran abrazo para mi amigo barra colega Sergio Funes, que está ahí, mirá, cerquito, me dice, mira, ya comenzó la temporada. Sí. Ayer la cancha, después la Cayetana. Claro, que anoche tuvimos festejo. Hoy la radio. Cuando sea grande quiero ser como vos. Mira, sacaré la parte de los dolores de espalda que por ahí te... Si querés te saco esa parte. Después el resto, sí. Regalo nomás todo ahí. Che, se viene nuevo proyecto, me dijeron ahí. ¿Va a venir acá a la radio?

Feliz del estudiante, también. Este es un estudiante también de la vida. Abrazo grande, querido, ¿eh? Vamos a meterle con todo. Usted sabe. Va. Señores, señores, primer sorteo activo en la mañana de hoy. 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

los decadentes, los Caligaris, para hacerte quiero tanto, 10:58. Vamos cerrando la segunda hora del programa, 351-56-90-94-7. Che, me dicen por cucarachas y que están escuchándonos en... local, ahí en la zona mayorista, Locuras se llama. Locuras mayorista, ¿bien? Locuras mayorista, tranquilamente podría ser mío. Loco un poco, locuras, locuras mayoristas. Locuras al por mayor. Vale, Bueno, contrátenlo a Gal, hace unos videos. ¿Cómo? No, bueno, me agarró justo una, entonces me pico la garganta. Che, gracias, abrazo, buena semana, feliz primavera. Y gracias por poner ahí la radio. Bueno, ayer estuve en la cancha. Afortunadamente ganamos. Y de ahí me fui porque tenía la fiesta de ATSA, que es el personal de la sanidad, que hoy está también celebrando el día. Feliz día nuevamente. Y me crucé con mucha gente que escucha la radio. Así que abrazo. El viernes también estuve de evento y también me crucé con gente que escuchaba la radio y demás. Así que gracias. Abrazo. ¿Saben lo lindo que es? Cuando viene alguien, se te acerca y dice, vos sabés que yo escucho la radio. Porque por ahí unen, claro, cara con voz. Y vos decís, con razón la voz me sonaba de algún lado. Y es, Mateico, le digo. Claro. Alberto Mateico, me arremango para decirlo. No, es muy lindo, la verdad que es muy lindo, así que muchas gracias por eso. Gracias de verdad. Bueno, así que abrazo grande, ¿eh? Buena semanita ahí en Locuras. Locuras. Y qué locuras. Tenemos el kit de la Romanina espectacular, kit matero, y ya activo segundo sorteo de hoy, ¿eh? Así que atenti. Galito, buen día, arrancando la semana después de hacer zafado, dice acá. De decir, a ver... Zafado de la Piedra del sábado, tremendo zona norte. Hubo campa, asadito con amigos, así que un muy buen fin de semana. Se ganó, bueno, se adquirió experiencia. No ganamos, pero aprendimos. Claro, esa es buena también. Sí, sí, fue tremendo, ¿no? La caída de piedra, aparte de la nada, zona norte. Y también vi calles inundadas, anegadas, pero como si hubiese estado lloviendo un mes seguido. Qué bárbaro y qué locura de que no estemos capacitados para eso, ¿no? Es como, listo, se inundó. Bueno, ya va a bajar el agua. Viste, es como... Estás ahí como, bueno, listo, de una. Galito, buen día, feliz día de la primavera. Participando por el kit de las delicias para merendar esta tarde. Soy Vane, 968, excelente, Vane. Galo, feliz día, feliz primavera. Quiero participar por ese set de mate. Soy Lucas, 039 por acá. Te lo quitas anotado, Galo, buen día, participando por esas delicias de la Romanina. Soy Nati, 279, bien Nati. Galo, buen día, quiero el premio de la Romanina. Soy Pau, 209, abrazo grande, para toda la radio. Gracias, Pau. Bueno, por acá me mandan un audio, ya lo voy a escuchar. Paola y Victoria, te anoto. Participando, me dice por acá, perfecto. El audio y lo chequeo, por las dudas. Mira, me mandaron una flor por acá, rosa con blanca. Galo, feliz primavera, feliz comienzo de semana. Te mandamos un beso enorme desde Jujuy, Felipe y Nati. ¿Cuándo vas a venir por estos lados? Estamos en Fiesta Nacional de los Estudiantes. ¿Cuándo me contraten? Claro. Tengo una amiga mía, muy amiga mía, Emilia Sánchez, Emi Sánchez, de Jujuy, viviendo en Córdoba, que hemos sido compañera de la facu, colegas, compañeros de dupla, conducción, evento y demás, que ha hecho muchos años justamente la conducción ahí en Jujuy de la Fiesta Nacional de los... Dicen que se arman, joder. Sí que se arman.

meten transmisión, tele, radio, streaming, todo. Yo quiero. Pero no me invitan. Galito, ¿cómo te gusta la plata? Soy Hernán, 573. La verdad que no sé, porque así como la recibo se va. Tengo deudas nomás, y no es chiste. Viste el famoso es chiste, pero si quieren es chiste, en este caso no es chiste. No, Hernán. La verdad que no, Hernán. Así que Galito ya se va de vacaciones en la próxima semana. Ya lo vendía participando por la Romanina. Obvio que lo sigo, ¿eh? A todos. A la radio, la Romanina. Soy Valentina 259. Excelente, Valen. Excelente. Ya lo vendía. Feliz día de la primavera para vos. Participando por ese kit de la Romanina. Necesito. ¿Sabes para qué? Para dejarlo en la ofi. Soy Guada 826. Excelente, Guada, ¿eh? Banco esa, en la ofi para compartir y que lo usen todos los de la ofi o vos en tu ofi. Son cosas distintas, ¿viste? Yo, por ejemplo, soy de las personas que se traen el mate porque yo me levanto, no le importa a nadie esto, pero digo, yo me levanto y me preparo el mate en mi casa ya directamente. ¿Qué me pasaba? Me tomaba dos mates, lo dejaba, me venía a la radio, armaba otro mate y un día dije, ya está, me lo llevo. Me lo llevo, me lo llevo. Así que me traigo el mate directamente. Es como ando con la matera, el termo, el mate, la bombilla, la yerba. Sí, lo sé, pero bueno. Hay gente, por ejemplo, como Josefina Perazzi. Buen día, ¿cómo le va? Bienvenida. Te acabo de ver entrar por... Perdón, me agarro una tos. ¿Estás bien? Bien. ¿Se te duerme el gallo? ¡Ah, tenías un turno! Ay, perdón. Hace mucho que lo tiene. Me encanta la gente que saca turno en el horario de trabajo. Bueno, nada, ¿te fue bien? ¿Te fue bien? Sí. Nada, vos tenés que decir que sí. Josefina Perazzi, que dentro de la radio ya tiene su mate, ya tiene su bombilla, ya tiene su termo. Y nadie lo toca. Mate que te regale yo, dicho sea de paso. Es verdad, tiene cierto, es cierto. Andrés Palero tiene su mate, de acá de la radio, tiene su mate, tiene su bombilla, tiene su termo. Pato Rabat tiene su mate. Tiene su bombilla, tiene su taza, tiene su vaso, tiene sus galletas, tiene el... Está bien, cada uno tiene sus cosas acá. Que en realidad es de todos. Pero a la vez, no se puede tocar el del otro. Pero si es de todo, es de mío, es mío y después de todos. Por eso, Guada, te pregunto, ¿es para vos en la ofi o para la ofi? Claro. Sí. Señoras y señores, tercera hora en marcha, 21 de septiembre. Sí o sí, hay una canción que tiene que sonar.

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0: Claro, muchas gracias, Lit Killa. Paulo Londra para ser protagonista. Protagonista va a anunciar el show en Córdoba, Paulito Londra, ¿eh? Sí, sí. Sí, sí. Escúchame una cosa, porque activo segundo sorteo de la mañana en este 21 de septiembre, día de la primavera, pero también día del estudiante. Así que, claro, en este día del estudiante, parciales, viste que te meten en el parcial justo en esta semana que vas a decir, ¿por qué eso se hace? O la semana que viene que decís, no, tengo esta semana que ponés que tenés libre, la semana del estudiante en muchos casos, para estudiar. 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Ya está publicado en nuestro Instagram, así que te vas por ahí, locasuelta.fm. Recordá que para todos los premios, sorteos y concursos sí o sí nos tenés que seguir. Ah, no, no está. Bueno, ahí lo subimos. Locasuelta.fm, o yo no actualicé, para, se está actualizando ahí. Para participar por el gran premio de Norvac. Sino también previamente siguiéndonos, más tus datos vía WhatsApp, podés participar. 351-56-90-94-7. 351-56-90-94-7. WhatsApp habilitado. Ya publicándolo por nuestro Instagram, locasuelta.fm. Locasuelta.fm. Chécate por ahí. Sí o sí nos tenés que seguir. No te olvides de eso. Y obviamente la gente de me tildé. ¿Cuánto creen que puedo aguantar diciendo eso así sin respirar? Yo creo que puedo aguantar mucho. No lo vamos a poner a prueba acá, pero yo creo que un minuto de corrido aguanto, pero sin ningún problema. Bajo la luna hasta que me diga vaca, me tiene mejor ahí. Amigo. No. Los torrinos están chochos con la RS, ¿no? Por Dios, ella es mi favorita, yo la tengo en el podio. ¿Listo? Escúchame una cosa, 21 de septiembre, primavera. De acá, Galo termina el programa. Ya empiezo a hablar en tercera persona. Galo termina el programa. La voy a invitar a Lucrecia Mazaforte para hacer el cierre. Lo vamos a hacer entre los dos. Y de acá ya empezamos ahí. Nos vamos. Está todo listo. En santa calma. Porque a las 3 de la tarde, hoy. Ahora. 3 de la tarde arrancamos el especial primavera. ¿Cómo está afuera? Me preocupa un poco eso. ¿Está lindo? Hay el viento es lo de menos. El viento es lo de menos. Quiero saber cómo está afuera. 3 de la tarde arranca especial primavera en Santa Calma. Confirmado Agus Bernasconi, por lo menos hasta el momento. Lo tenemos 5-5. Capaz no canta porque ayer subió, viste que está sin voz. Pero bueno. Capaz canto yo. ¿Eh? Sofía Castoldi. Hermoso, poquito de viento, alguna que otra nube, pero diazo. Ya busqué los regalos para mí también. Para todos, puso acá. Si es para todos, yo soy todos. Para el evento de hoy. No, menos para vos. Pero me pone acá. No, menos para vos. O sea, hay gente que por mucho menos le han echado. Bueno. No voy a dar nombres, pero ya sabemos quién. ¡Ay, me manda una foto! Ah, celeste, sí. Y bueno, sí, fue de ayer. Bien, 3 de la tarde hoy, ¿eh?
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0: Teddy Swims, Perfect Man.

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0: Estoy sequilla para hacer TikTok, un clásico de la generación loca suelta. Tenemos el premio de nuestros amigos de La Romanina, un kit materia espectacular con un montón de delicias riquísimas. Además, tenemos también nuestro kit de Norpack, nombre, apellido y últimos tres del DNI especial, Día del Estudiante. Para participar, dejarme datitos, nombre, apellido y últimas tres del DNI. ¿Querés más? ¿Querés más? Hoy no saben la cantidad de premios que tenemos por hoy para la tarde. Ya en un rato nada más. Así que yo que vos, recordá que sí o sí tenés que seguirnos en las redes. Ahora, la tarde, cuando sea. Locasuelta.fm. Cada uno de los premios, marcas, gracias y abrazo. @diego.galo. También estoy por ahí, que lo vamos a leer toda la tarde hoy también. Sí, le voy a mandar un beso grande. Mira, me acabo de acordar entre las tinieblas de mi memoria. No, Marita, ¿cómo si te gusta la plata? Le mando un gran abrazo, un beso enorme para Marita de Tiemblen, nuestros amigos de Tiemblen Paredes, que están también ahí de aniversario. Feliz primavera, estamos de cumpleaños también en Tiemblen. Mirá cómo han decorado todo ahí. 47, son pocos, 40, no son nada. La plenitud de la juventud. Junto desde 1980, qué lindo, Marita, abrazo grande. Happy birthday. En realidad es aniversario, bueno, cumpleaños, aniversario, está bien. Happy birthday. Che, beso grande. Mirá qué divino todo lo que han marcado acá. Me encantó, Bueno, escucha, porque tengo que activar el último sorteo. Vamos que se me va el programa. Me va la vida. Se me va el programa. Escúchame una cosa, porque fruta noble, si las hay. Fruta noble, si las hay. 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Va. 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Uy, qué cosa. La palabra bodegón ya me llena el alma. 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Puré. 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Bueno, para participar, sí o sí nos seguís en redes. Locasuelta.fm. Me dejás datitos vía WhatsApp, también habilitado por ahí. 351-56-90-94-7. 351-56-90-94-7. Nos seguís en redes. Último sorteo activo ya en la mañana.
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0: lo que suena, los Caligaris para hacer la montaña, 12:41, che, nos vamos.
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0: Ya nos vamos, ratito nomás para que puedas seguir participando, así que dale. 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
0: Tenemos por un lado el kit de la Romanía, el kit Matera espectacular. Tenemos también el kit de Norpac, especial día del estudiante. Y tenemos semana de la milanesa para que vayas a Bodegón del Sur hasta el jueves. Inclusive, a disfrutar de dos menús de la semana riquísimos, Riquísimos.
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0: Uy, Landa.

0: 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A ver, rapidito, loca suelta. .fm arroba diego.galo. Che, ahora nos vamos para Santa Calma. Arranca la primavera, programación en vivo. La cantidad de premios que tenemos para hoy a la tarde, para las personas que estén ahí, que vayan a Santa Calma, y para los que estén escuchándonos también a través de el dial, ¿eh? Así que full atente ahí, ¿no? Vi vouchers, vi perfumes, vi algo de spa.
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0: No, bueno, entre otras cosas. Entre otras cosas. Así que ya en un rato les vamos a comentar todo, ¿eh? Vos sumate, nada más.
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0: Galito, buen día, participando por la merienda. Me encantaría para disfrutar con mi hija. Soy Vivi. Me encanta la radio, ¿eh? ¿Qué merienda? No estamos regalando merienda, Vivi, ¿eh? Guarda ahí. O sea, sí, pero no. Galo, buen día. Feliz primavera. Gracias, igualmente. Te escucho acá en el trabajo, participando por el kit matero de la Romanía. Ah, sí, sí. Para compartir con mis compañeras de la facultad. Soy Mica, 913. Galo, quiero la romanina. Feliz primavera para todos. Que florezcan cosas lindas y bellas en cada uno de ustedes. Oh. Quiero anotarme por el kit matero de la romanina. Soy Claudia. Gracias, Clau. Igualmente. Feliz primavera, Galo. Soy Vicky, participando con mi mamá por la romanina. Lo sigue mi mamá, Paola, porque no tengo redes. Mirá la Vicky. No, Vicky, mi amor, te mando un beso enorme. Mirá, Vicky, feliz primavera, Vicky. No, decile a mamá, que es la que escribe, que no se olvide de mandarme sus datos. No se caga la mamá. Galo, buen día, feliz primavera. Tremendo ese premio de la romanina. Me anoto, soy Mauri. Vamos, Mauri. Galo, feliz primavera. Gracias, igualmente. Participando por el sorteo del Bodegón del Sur. Soy Belén 022. Vamos, Belú. Uno más, me voy a la música y empiezo a cerrar sorteo. Sí, así como escuchás. Galo, feliz primavera. Gracias, igualmente. Quiero participar por el kit de Norpac. Abrazo grande, soy Vanessa, 638, perfecto, Vané. Te voy anotando también por acá.
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0: Me encanta la primavera, me encanta cómo están en la primavera.
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0: Parece todo.
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0: Escúchame bien, 4 minutos finales. Sí, porque hay que sacar ganadores, tenemos que hacer rápido el cierre hoy y nos vamos. Así que 4 minutos finales para participar, para chequear tu mensaje. Pero chequea, haceme caso. Fíjate si me pusiste para qué participás. Fíjate si me pusiste tus datos, un nombre y una terminación del DNI, pero mínimo. Y obviamente tenés que estar siguiéndonos en las redes. Así que chequeate eso, te doy 3 minutos. Y nos vamos.

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Y ahora este temita para activar el día, ¿eh? Vamos, señores, señores, nos vamos. Hemos llegado al final en este día lunes, arrancando y activando la semana. En realidad es un final, es hasta un rato, el famoso en dos horitas. En dos horitas estamos de nuevo, ¿eh? Antes de decirte ganadores y demás, que ya los tengo todo publicadito por acá, ya tengo quienes ganaron, ya quiero quienes los siguen, ya tengo el coso, ya tienen también como se están pariendo. Se entendió, perfecto, muchas gracias, nos vamos.

0: Nos vamos. Gracias, Infrimitas, en primer lugar, por estar ahí del otro lado, acompañándonos. Así que gracias. Me voy a decirte rapidito, ganadores. Todo esto va a estar publicado en el transcurso de la semana. Porque es un lunes muy atareado. Así que en estos días se lleva el premio de la Romanina. Gracias, abrazo para la gente de la Romanina. Mariana 743. Mariana 743. Ya la producción se pone en contacto con vos para decirte cómo hacer para retirar el kit matero espectacular. Se lleva el premio de Norpac. Candelaria 096. Candelaria 096. Te llevas el kit de Norpac, espectacular. Tenés que pasar a retirar por la radio de lunes a viernes de 10 a 18 horas acá por el nuevo Centro Shopping. Te esperamos en Playa Techada, Locas del 227. Si no, acá preguntás Grupo Shopping, ya está, ¿sí? Pero tenés que retirar por los estudios. Y se lleva el premio de Circuito Gastronómico Bodegón del Sur, Jorge 835. Jorge Pignata 835. Ya la producción se pone en contacto con vos. Son válidos hasta el jueves inclusive, ¿sí? Para que se vayan a disfrutar de Semana de la Milanesa. Si no ganaste ahora, tranqui, porque en menos de dos horitas estamos de vuelta hoy con un montón de premios. Desde y en vivo, desde Santa Calma. Ya está con nosotros, ya está con ustedes, la mismísima Lucrecia Mazaforte. Lucrecia, ¿cómo le va, Lucre? Quedó re arriba este.
1: Bueno, no pasa nada. Buenas tardes, arrancó la primavera, chicos.
0: Vuelve primavera.
1: Arrancó la primavera, qué lindo. Y dentro de todo está bastante lindo el día, podríamos decir. Está fresquito, pero...
0: Hay un poco de viento, dicen.
1: Bueno, pero no está lloviendo, chicos. Ah, no. Una cosa o la otra. Así que, muy bien. No, bueno. No nos quejamos.
0: No, obvio, sin lugar a dudas.
1: Septiembre
0: no.
1: Es el mes del sí, todo lo que decimos todo septiembre.
0: ¿Sí? Sí. Mira, bueno, Lía pregunta, ¿usted no hace el programa hoy?
1: No, pasamos directamente.
0: ¿Cómo?
1: No, a mí el director artístico de la radio me dijo que no. Yo pregunté.
0: No sé quién es.
1: Ah, lo desconocemos, sí. Lo desconozcamos.
0: No, escuchá, vamos a invitar estamos acá, ahora hacemos el cierre.
1: Sí.
0: Y ya nosotros nos vamos para Santa Calma, ahí al frente del Parque Sarmiento, un lugar espectacular, divino. Aparte, si hay solcito, después te quedás ahí o ya vas. Vas ahora y decís, bueno, total hago tiempo, post almuerzo.
1: O almorzas ahí también.
0: Obviamente. La cantidad de premios que tenemos para esta tarde.
1: Un montón. Así que yo que ustedes aprovecho. Y si no van, escriben y nos siguen en Instagram. Si no nos siguen en Instagram, no ganan.
0: Claro, muy fácil.
1: Es muy fácil.
0: La famosa regla de tres simple que nos enseñaron en...
1: ¿Cuándo?
0: Segundo año. ¿Está chequeado? No, es el día
1: antes,
0: del estudiante, así que no hay ningún estudiante escuchándonos.
1: Claro.
0: No, pero vamos a tener un montón de premios, regalos para la gente que esté ahí, porque va a haber sorteos presenciales, y también, obviamente, para la gente que nos siga, que obviamente vamos a estar allá desde las 3 de la tarde. Y todo el mundo estuvo preguntando a la mañana, ¿va Agus Bernasconi? No va.
1: ¿Va o no va?
0: Porque ayer... Sí.
1: Nosotros ayer también nos preguntamos lo mismo.
0: Sí, tenía un evento, estaba mal de la garganta. Está mal, no es que se te pase un día. Yo hace 10 días que estoy mal y sigo en esa.
1: Bueno.
0: Pero bueno, ¿saben qué? No les vamos a decir.
1: ¿Ah, no los vamos a decir?
0: No.
1: Ok. Estábamos con la misma pregunta nosotros. Hoy resolvimos la duda.
0: Sí, hoy resolvimos la duda, pero no le vamos a decir.
1: Bueno, yo sí les diría, pero está bien. Si vos decís que no, no les decimos.
0: ¿Vos le querés decir que sí?
1: ¿Vos le querés decir que no? Yo les quería decir.
0: No le vamos a decir.
1: Bueno, porque... no le vamos a decir.
0: O mucha gente pregunta, ¿a qué hora es? En el transcurso de la tarde.
1: A eso sí, no le vamos a decir la hora.
0: Claro, no.
1: Va a ir. Chicos, además... ¿Qué?
0: Ya lo dijiste.
1: Bueno, pero vos seguís hablando del tema y yo se me va la cabeza.
0: Bueno. ¿Va a ir?
1: Va a ir, sí.
0: Es muy probable que no cante, pobre, porque está realmente
1: claro,
0: muy mal.
1: Claro, chicos, no le podemos pedir cualquier cosa.
0: Pero me pidió que lo...
1: ¿Vas a cantar vos?
0: Que lo suplante.
1: ¿Vos vas a reemplazarlo?
0: Me dijo, dale vos, campeón.
1: Dale.
0: Me dijo así.
1: Vamos a esperarlo
0: así
1: entonces.
0: Así que, bueno, seguramente termine cantando yo, digamos. ¿A qué hora?
1: Qué bueno, chicos.
0: Hoy durante el evento.
1: En algún momento.
0: Sí, porque nosotros arrancamos a las 3, puede ser 3 y cuarto.
1: Total.
0: Puede ser a las 4. Puede ser a las 5, puede ser a las 6.
1: En cualquier momento.
0: Después hay bingo musical aparte.
1: Planazo.
0: Y van a tener un montón de promociones de la gente de Santa Calma ahí, que ya, como siempre, le dijimos toda la semana pasada, hagan su reserva. Es entrada libre y gratuita, pero hagan la reserva porque se acaban los lugares. Así que no sé si queda algún lugar.
1: Desconozco, pero sé que había mucha gente que ya hizo su reserva, así que fíjense, están a tiempo, capaz o capaz no.
0: Bueno, los vamos a necesitar más que nunca, nos vamos a ir directamente ya para allá, valga la redundancia. Gracias a Gaby Cristante y a toda la gente de Santa Calma de antemano, gracias a todas las marcas y sponsor que nos van a estar acompañando con un montón de premios que vamos a ir posteando en el transcurso de la jornada. Así que nos espera una linda tarde para recibir este especial de primavera que tenemos ahí, ¿eh?
1: Exactamente, ustedes del otro lado ya nos pueden ir siguiendo, porque nos pueden ir viendo ahí los premios, todo lo que vamos a ir armando, locasuelta.fm, no se olviden de seguirnos.
0: Exactamente, así que bueno, directamente nosotros nos vamos para allá, lo dejamos con dos horitas de buena música. La música que tenemos hoy para allá, para Santa Clara, es espectacular. No porque la haya armado yo, pero es espectacular.
1: Confío.
0: ¿Viste esos días que vos decís?
1: ¿Suena la canción que tiene que sonar hoy?
0: No sé cuál es, ya sonó.
1: Bueno, me importa. Yo no estaba al aire. Decime que está.
0: Ya sonó.
1: No me importa, yo no estaba al aire, no la escuché.
0: Bueno, no me importa. Te voy a decir la misma respuesta. No me importa. Yo estaba al aire.
1: Preguntando si está o no está.
0: Puede que. Es como Agus Bernasconi.
1: No, bueno.
0: Puede que sí.
1: Tiene que estar.
0: No.
1: De nuevo.
0: A la vida a veces hay que decirle muy fácil las cosas.
2: Puede ser que sí. ¿Y?
0: ¿Y?
3: Puede ser que no.
2: ¡Bravo!
0: ¿Cómo le dice Luis Enrique? Bueno, no vamos. Ya saben, en un ratito lo esperamos allá. Obviamente que lo vamos a necesitar. ¿En qué materia? Che, está saliendo bien, nos escuchan bien, se escucha bien. ¿Desde dónde nos están siguiendo y escuchando? Bueno, y un montón de cosas más. No lo vamos a spoilear todo tampoco.
1: No, no vamos a decir nada, tienen que escuchar. A partir de las 3 escuchan y empezamos con toda.
0: Listo, perfecto. Nos vamos, gente, nos encontramos a partir de las 15 horas. En un ratito nada más, en vivo desde Santa Calma. Si vas para allá, bueno, llegate ahí con tiempito. Y si no, seguinos ahí en la transmisión especial. Nos vamos, gracias a todo el mundo, equipete, gracias. Nos vamos para allá en realidad, así que agradezco, pero después lo presento de nuevo. Si por algún motivo no nos escuchás o no podés y lo que sea, nos reencontramos mañana, 9 de la mañana. Martes de caseta, aparte mañana, ¿eh? Así que le vamos a pegar toda la jornada. Nos vamos, Lucre, para allá.
1: Nos vamos para allá, nos
0: listo,
1: vamos para allá.
0: Vamos. Desde las 15 en vivo en Santa Calma, especial primavera. Nos encontramos en un ratito, gente linda.

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0: Es la hora 13:50 minutos.
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0: Teddy Swims, Perfect Man.

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0: Es la hora 14:26 minutos.
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2: Un minuto de noticias en Grupo Shopping. En el país, el FMI inició una nueva revisión del acuerdo con la Argentina. La misión analiza las cuentas públicas y las metas previstas para el 2026. El gobierno deberá explicar cómo buscará alcanzar el objetivo de superávit fiscal anual luego de que el resultado del primer semestre quedara por debajo de la pauta acordada. En el país, la justicia procesó a 8 acusados por el atentado a la AMIA. El juez federal Daniel Rafecas se procesó a altos mandos iraníes y miembros de Hezbollah por el ataque de 1994 que dejó 85 muertos y más de 150 heridos. Los acusados serán sometidos al mecanismo de juicio en ausencia. 19 grados, la temperatura actual en Córdoba, humedad 15%, viento del sector sur a 21 km por hora, cielo ligeramente nublado.
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3: Es la hora 14:37 minutos.
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0: Bueno, bienvenidos a todos, bienvenidas. ¿Cómo les va? Muy buenas tardes. Así arrancamos con este súper especial de Primavera Santa Calma. ¿Cómo anda Lucre Mazaforte?
1: Muy bien, muy contenta. Está hermoso el solcito bien presente, un vientito fresquito, pero que acompaña.
0: Pero está lindo, está lindo. Sí, sí, hay un montón de gente por acá que viene a acompañarnos. Obviamente que estamos en vivo a través de FM 94.7. Prendidos a Loca Suelta, agradecer a la gente de Santa Calma. Gaby, querido, un año más, ¿eh? Un año más, gracias por recibirnos. Hoy con un invitado especial que es nada más ni nada menos que Gaby Cristante. Los engañamos, él está lanzando su carrera como solista. Dijimos, qué mejor que engañar a la gente para que lo vengan a ver a él.
1: Va a venir, va a cantar, todo.
0: Va a venir, todo, todo.
1: Todo junto.
0: Es baila, canta, actúa, hace un montón de cosas. Che, bueno, estamos saliendo en vivo, así que obviamente y como siempre queremos sus mensajes ya habilitados del otro lado. Ay, estamos mucho mejor, gracias. La gente de Sonido y Técnica acá que nos está. Esto es así, estamos probando directamente en este momento.
1: En vivo.
0: Pero estamos en vivo, así que vamos habilitando nuestras redes.
1: Por supuesto, pueden ir mandando sus mensajitos a nuestro WhatsApp 3351-56-90-947. Sino también se pueden comunicar a través de nuestro Instagram, locasuelta.fm. Si no nos siguen, es el momento para ir a seguirnos porque ya en un ratito empezamos a largar sorteos.
0: Para la gente que está acá, tenemos la pantalla gigante que va a ir apareciendo el código QR por ahí para que nos vayan siguiendo. Y necesitamos saber la gente del otro lado que está en este momento laburando y que dice un lunes, qué ganas de estar ahí, por ejemplo, o qué ganas de venir a celebrar. Día de la primavera.
1: Exacto.
0: Día del estudiante todo y junto. Un montón de días más para este 21 de septiembre.
1: Todo junto, todo junto. Así que vayan mandando sus mensajitos, cuéntenos si nos escuchan bien, cómo nos están escuchando ahí desde el otro lado, 351-56-90-94-7, que tenemos toda la tarde para compartir.
0: Claro que sí, ¿eh? Estamos también a través de la web, como siempre, locasuelta.com.ar, ¿eh? Locasuelta.com.ar también para que nos sigan por ahí. La veo entrar a Marita de Tiemblen Pared, mira, con un montón. ¿Qué traes, Marita? ¿Ves un cotillón completo eso? Es para un casamiento de 300 personas, más o menos. Es una cosa impresionante, ¿eh? Bueno, le decíamos a la gente que está acá, se ha cancelado la visita de Agus Bernasconi. Pensaron que era un chiste, no es un chiste.
1: Miren, están mirando con cara
0: como diciendo, sí. Flaco, me decí eso y me voy al frente a tomar unos mates. O sea, es como, avísame ahora.
1: Me voy.
0: Avísame ahora que me voy a dormir una siesta, no sé.
1: No está cancelada.
0: No, viene.
1: No asustes a la gente.
0: Me dijeron que hicieron un trabajo de recuperación porque ayer estaba, pobre, destruido.
1: Claro, no podía ni hablar.
0: Hoy pero dijo, viene. En Loca Suelta no fallo. Es claro. Un gran amigo de la casa, aparte le dije, por favor, o sea, la gente está, te quiere ver.
1: Tenés que venir.
0: No tenés opción. Aunque vengas, no sé, con suero, vení. Tráetelo. No pasa, ¿o no? Dijeron que sí, ¿eh?
1: De la así forma que sea.
0: Claro. Bueno, 351-56-90-94-7, queremos sus mensajitos por acá. Agradecer a toda la gente. Tenemos acá la cantidad de premios, hoy una cosa impresionante, ¿eh?
1: Un montón de premios por acá, van llegando algunos mensajitos. Hay de todo en los premios. Bueno, no voy a spoilear nada igual, porque ya me empiezo a hablar y se me van.
0: Pero va a haber premios para la gente que esté acá acompañándonos, en primer lugar, obviamente, y también para la gente que esté escuchando desde el otro lado para decir, che, pará, yo no pude, pero también quiero. Entonces,
1: exacto.
0: En algún punto se lo merece.
1: Hay para todos, sí o sí, igual. Los que estén acá o los que estén escuchándonos desde el otro lado, nos tienen que estar siguiendo en nuestro Instagram, sí. locasuelta.fm, si no nos siguen en nada, si salen ganadores, se les saca el premio, así de fácil.
0: Ya van llegando mensajes por acá que dice, acá prendida de este lado, se los escucha perfecto y feliz primavera. Me encantó, ¿eh? Así que muchas gracias ahí para Gaby, que está prendida del otro lado. Feliz primavera, Dieguito, Lucre, me encanta la música, tu onda, cómo hacen el programa, me anoto por el premio. Ya van participando por premios.
1: Claro, pero
0: todavía
1: esperen,
0: no dijimos nada.
1: Esperen, todavía no elegimos qué sorteamos.
0: Chicos, se escucha un 10. Excelente.
1: Excelente.
0: Bueno, buenísimo. Entonces, ¿qué te parece, Lucre, si vamos a disfrutar un poquito de música? Porque la gente la vino a pasar bien, post almuerzo, viste que te agarra como la modorra ahí de.
1: Para, necesitamos tira. Algo para levantar.
0: Sí, algo dulce.
1: Para levantar. También.
0: Podría haber sido, ¿eh?
1: También.
0: Esto es transmisión en vivo desde Santa Calma, recibiendo la primavera 2026. Y esto recién arranca, ¿eh? Vamos. Cuando vos quieras, Galo. Porque yo tenía que hacerme cargo de esto, ¿verdad? Estoy tocando acá, mirá, con la hoja. Con razón. Qué bonito.

0: 10:31 minutitos. Seguimos en vivo desde Santa Calma, gracias a la gente que se suma. Tenemos un día, cielo ligeramente nublado en Córdoba, 19 grados 4 décimas en este momento, 18 el porcentaje de la humedad, viento del sector sur. ¿Qué se siente? Se hace notar, dice sí, acá
1: de ratitos,
0: estoy.
1: De ratitos, sí,
0: acá estoy
1: aparece.
0: Presente en esta primavera. Bueno, visibilidad de 10 kilómetros. Se viene una semana espectacular para recibir la primavera, porque para mañana tenemos 20 grados. Para el miércoles 26, escuché el jueves, 31 grados.
1: Hermoso, ya se siente verano directamente. Nos
0: viernes,
1: la primavera.
0: ¿Querés más? 29. Pero hermoso. Lo más lindo, sábado y domingo, que uno dice, che, voy pensando, plancito para el fin de 28 y 29 respectivamente, sábado y domingo.
1: Ya podés ir agendando plancitos para el fin de semana.
0: Sí.
1: Ya decís, che, me escapo el río, ya está habilitada la temporada de río.
0: Pero decís que para meterse.
1: Los piecitos, sí.
0: Ah, los pies, sí. Bien.
1: Uno toma sol y mete los piecitos en el río.
0: Bueno, podría haber sido un lindo plan. Che, pará, porque vamos a ir con el primer sorteo. Pero antes, quiero agradecer a Marita, que recién le dijimos, a la gente de Tiemblen, que no trae. Me imagino que para nosotros, Marita, ¿no? O sea, esto es nada de sorteo. Porque después la gente dice, no, es mentira, regalá. Este es para mí, que quiero decir que es muy personalizado. Perdón, Perdón.
1: Sí.
0: La taza del campeón, señoras y señores, la taza del campeón, a partir de este momento mi taza preferida, la taza del campeón.
1: Y 2000... yo por acá, un
0: no voy a decir, pará, no voy a decir, es medio bardero de un lado, algo del 2011, un lindo recuerdo, y bueno, acá después tenemos la taza del campeón, ayer estuvimos ahí, así que la voy a dejar acá, mira.
1: Y yo tengo acá mi osito con flores amarillas para la primavera.
0: Para la primavera,
1: claro,
0: mirá.
1: Tiene sus flores amarillas. Y tenemos para sortear también.
0: Sí, tenemos un montón de cosas para sortear. Por el tamaño, ¿puede llegar a utilizarse casi como llavero? No, porque no lo vas a...
1: No, porque voy a perder las flores.
0: O lo vas a encontrar muy rápido.
1: No, en la mesita de luz.
0: En la mesita de luz.
1: Así sentadito al lado del
0: coso,
1: me encanta. En la mesita de luz, claro.
0: Lo voy a dejar ahí. Voy a hacer la gran Mario Pergolini, ¿viste? Que empiezan a meter todo así en el escritorio. Tenemos el megáfono, tenemos un montón de cosas. Bueno, ¿qué le parece si vamos con el primer sorteo,
1: Dale, me encantó. 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
0: Norpac que nos acompaña, no solamente en el Día del Estudiante, sino también el Día del Docente, del Maestro, del Profesor, inicio
1: siempre.
0: De clase, todo el año. Para los
1: momento.
0: Proyectos personales. Ah, no sé si trajimos, perdón, ¿no? Pero tenemos un montón de nuestros diseños de cuadernos nuevos, también son de Norpac.
1: También son de Norpac, exactamente, son de Norpac, así que...
0: No trajimos.
1: Sí, siempre...
0: No, me hizo una cara como diciendo, nos olvidamos de esa bolsa.
1: No,
0: está bien, no pasa nada. Solo era para contar de que también son parte de nosotros.
1: Bueno, si quieren buscar alguno, puede pasar por la
0: radio. Cualquier día
1: los
0: esperamos. Oye, y si no, ahora se viene Santa Calma. ¿Cómo
1: el
0: le va
1: diseño de este año muy copado, el Bad Bunny.
0: Bad Bunny, debí tirar más fotos,
1: debí tirar
0: por ejemplo.
1: Más fotos.
0: Ya lo vamos a poner quizás en un ratito nada más. Bueno, tenemos sorteo entonces.
1: Tenemos sorteos. Tenemos cuatro quitos, o sea, va a haber cuatro ganadores de Norpac. Todos los gustos, para todos los que están ahí del otro lado. Santa Calma, Sofía, nuestra productora, ahí está.
0: Bueno, Sofía, perfecto,
1: está,
0: muchas gracias.
1: Está.
0: Identificada.
1: Todos pídanle numeritos, el que no tiene le pide. Y también, obviamente, nos tienen que ir a seguir en este momento a nuestro Instagram, locasuelta.fm, todos los que están acá y todos los que están escuchando del otro lado.
0: Sí.
1: Y, si no, también por nuestro canal de WhatsApp, por supuesto.
0: Claro que sí. Vos sabés que 15:35... Me dieron unas ganas de comer una tarta de coco con dulce de leche, pero...
1: ¿Qué específico?
0: Sí, no, porque me... Ay, mirá, justo en la mesa del frente está comiendo una tarta de dulce de leche con coco, pero de casualidad, o sea, y justo a mano. Si yo estiro la mano...
1: Tiene mucho dulce de leche eso.
0: Si yo estiro la mano y ese estira... Creo que llega, te digo el tenedor,
1: ¿Llega?
0: Llega, perfecto.
1: Tiene buena pinta, ¿eh?
0: Tiene muy buena pinta.
1: Muy buena pinta.
0: Y ella,
1: está rica, afirman.
0: Ella mira de reojo, afirma, pero no soltó nunca el tenedor.
1: No, no, no.
0: Eso quiere decir de que está muy rica verdaderamente.
1: Amagó acercártela, pero con el tenedor en la mano. Dijo, ¿por qué?
0: Famoso, ojalá que me diga que no. Ojalá que me diga que no. Totalmente. Bueno, nombre, apellido, últimos tres del DNI para la gente que está escuchándonos. Con la palabrita Norpack.
1: Claro.
0: ¿Sí? Lo van a encontrar también ahí en las redes sociales. Y la gente que está acá también participa, obviamente, por este kit de... ¿Cuántos tenemos, me dijiste?
1: Cuatro kits.
0: Cuatro kits.
1: Dos se van acá con la gente que está acá por acá.
0: Bien.
1: Y dos que se van a ir a través de redes sociales, locasuelta.fm o a través de nuestro WhatsApp 351-56-90-94-7.
0: Perfecto. ¿Seguimos disfrutando buena música en este especial primavera?
1: Vamos.
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0: Esto es chévere, lo que suena un poquito de fondo, una canción que me transmite literalmente directo a la playa. No sé.
1: Sí.
0: Estoy ahí, piecito en la arena, relajado, tranquilo.
1: Tomando alguito.
0: Bueno, unos mates.
1: Cada uno toma lo que quiere.
0: Ah, está muy bien.
1: Algo más fresquito, unos tererés.
0: Que no acople. ¿Qué quiero? No sé qué puede ser, un agua, una limonada.
1: Me quedo con el tereré. Entre la limonada, el mate y el tereré, me quedo con el tereré. Sigo con mi...
0: Está muy bien, está muy bien. Bueno, está bien, no juzgamos. No acompañamos en esta, pero tampoco vamos a jugar. No vamos a jugar en esta. Bueno, estamos con el sorteo de Norback, nombre, apellido, últimos tres del DNI. Vamos a leer algunos de los mensajes. Muchísimas gracias a la gente que está ahí acompañándonos del otro lado, vía WhatsApp, vía Instagram, que también hay gente nueva sumándose. Así que bienvenidos y bienvenidas a todas, hemos subido justamente algunas cositas a través de las redes, así que gracias a todas las marcas que nos están acompañando.
1: Totalmente, hay muchos premios, así que ustedes van poniendo por cuál de todos los premios se quieren anotar. Obviamente los vamos a estar contando acá al aire.
0: Sí.
1: Y dejan sus datos, nombre, apellido y últimos tres números del DNI. Por acá van llegando algunos mensajes. Feliz primavera, me noto a la distancia por Agenda Norpac. Brenda Nieto, que está ahí del otro lado, y dice que obviamente nos sigue.
0: Para, ¿hay alguno que esté acá que haya mandado mensaje a través de la radio o no?
1: No sé, a ver, ¿alguno mandó?
0: A través de WhatsApp.
1: Bueno, no mandó. No,
0: ahí mandó, mandaron. Muy bien. Así tú... ¿Cómo?
1: Por WhatsApp.
0: Por WhatsApp, perfecto.
1: ¿Cómo es tu nombre? ¿Cómo? ¿Desde quién?
0: Catriel.
1: Bueno,
0: no, es que tenemos el retorno de...
1: Catriel.
0: Es que estamos sordos. En primero estamos sordos. Yo tengo la música acá, lo estoy escuchando Juanes directamente. Me estoy escuchando yo, o sea, es un bolonqui hermoso. Yo quiero hacer esta pregunta. ¿La gente qué imagina cuando escucha la radio pero no nos ve? ¿Imagina esto o no? ¿Más o menos? ¿Por qué no es esto? Ah, les quería decir que esto no es. Usted, señorita, ¿qué se imagina? Por ejemplo.
1: Ay, cuando me miró la radio, se dio vuelta. Es que no escuchó.
0: Ah, ¿no se está escuchando adelante?
1: No, ella no.
0: Ahora sí. Perdón,
1: cuando escuchan la radio, ¿ustedes qué se imaginan? ¿Esto que están viendo acá o otra cosa?
0: No. ¿Qué es? ¿Un estudio? Sí. Bueno, está
1: redonda.
0: Un estudio improvisado. ¿Sí? ¿Qué más? No, pero los locutores, ¿qué hacen los locutores cuando no están al aire y está la música?
1: Cantan.
0: Bueno, es una de las cosas que podemos llegar
1: también,
0: a hacer. ¿Qué más?
1: También.
0: ¿Alguien se anima a decir algo más? ¿Qué hacemos? ¿Usted? ¿Comemos?
1: Comer, sí.
0: Muy bien, amigo. Pero tampoco vamos a estar las 4 horas comiendo y cantando y...
1: A veces sí.
0: Ah, son las pocas. La verdad que son las muy pocas. Unos mates, podemos estar ahí como medio acompañando. Siempre estamos, esto que hacemos nosotros, fuera del aire. Nos ponemos de acuerdo cuando somos de 2, de 3 o demás y decimos, bueno, la próxima salida vamos a ir con esto. Entonces ya sabés, va preparando canciones PNT, que son todas las cositas que tenemos acá para leer.

0: Bajo, cosas normales.
1: Chismoseamos, eso sí.
0: Eso también.
1: El chisme nos falta, es verdad. En cualquier momento.
0: Bueno, la tengo a Flor por acá a través del Instagram participando. 547, terminación del DNI, al igual que Lore. Dice, hoy estoy trabajando. Pero bueno, qué lindo podría haber sido estar ahí, ¿eh? Bueno, seguinos online o en radio.
1: Capaz llegás para más tarde. Capaz llega más tarde y puede venir también, por supuesto.
0: Por acá Mariana nos pone feliz primavera, muchas gracias. Yo estoy leyendo por Instagram, ¿eh?
1: Dale.
0: Maca también por acá reaccionando a una historia que subimos hace un ratito nada más. Pero la gente también quiere seguir participando y quiere más premios. Esto es así. Nos exigen premios todo el tiempo. Esto es, vamos caminando por la calle y dice, ay, vos que trabajás en la radio, ¿tenés ahí por casualidad unas entradas que te hayan quedado para Divididos?
1: Y no. Qué guardada las tengo.
0: Dame dos segundos, mirá, tengo el talonario. A vos, Gaby, cuando estaba en la productora también, cuando estaba en el canal, casualidad te habrán quedado tres entradas VIP. Aparte, viste, ya es tres entradas VIP para Desacatado, ¿no te habrá quedado algo? No trabajo ahí, flaco.
1: Claro. Bueno.
0: Pero tenemos más.
1: Tenemos más sorteos.
0: Bueno, me gusta eso. ¿Quieres que vamos
1: que
0: ahora con
1: uno?
0: Bueno.
1: Sí, vamos con uno más. En este caso, Buenas y Santas que también nos acompañan. Tenemos tres kits para sortear.
0: Y Santas, yerba, pero riquísima y riquísima, ¿eh?
1: Sí. Tiene mate, bombilla, yerba, o sea, tenés todo el kit completo.
0: Ah, es un kit matero completo.
1: Todo el kit completo. Y encima, acá las chicas, la producción, está repartiendo.
0: ¿Quién toma mate de los presentes?
1: A ver quiénes toman mate.
0: Ahora todos toman mate.
1: Ahí van a estar todos tomando mate.
0: Cuando empezaron a ver las muestras gratis que le están entregando en este momento, ahora ya es, yo tomo un kilo por día, me consumo generalmente. Tomo mucho.
1: Así que bueno, ahí les están dando unas muestras de Buenas y Santas. Buenas y Santas, lo natural se nota, así que riquísimas, riquísimas. Y estamos sorteando estos kits. Son tres kits que van a participar, por supuesto, acá y también a través de nuestro WhatsApp. 351-5690-947 o a través de Instagram locasuelta.fm.
0: Buenas y Santas, yerba con hierbas y nada más. Buenas y Santas, lo natural se nota. Qué rico, ¿eh? ¿Con un poquito de qué? Hierba, por ejemplo, como que burrito, menta, cedrón, ¿con qué?
1: ¿Con un poquito de todo?
0: Muy bien, listo, perfecto. Como para no escatimar
1: todas,
0: en ninguna,
1: claro.
0: Bueno, tenemos sorteos, ahí le están entregando en este momento a toda la gente que está presente acá. Si lleven también para algún amigo, familiar, para el trabajo, viste que en el trabajo siempre falta, nadie quiere ir a comprar.
1: No, y está buenísimo porque son los packs que los podés guardar en la mochila, en la cartera, lo tenés todo el tiempo a mano, siempre a mano. Así que está 10 puntos.
0: Por acá nos preguntan vía Instagram, ¿a qué hora está Agus? ¿Cuándo venga?
1: Claro, chicos, no le manejamos la agenda a Bernasconi todavía.
0: Claro, sí, generalmente es cuando venga. ¿Le parece bien que está así? ¿Cuando venga?
1: Claro, sí, mientras venga, mientras venga, cuando él quiera.
0: Demasiado que viene, diríamos
1: claro,
0: nosotros.
1: Claro, chicos, pobre.
0: Lo levantamos, literalmente fuimos anoche, le dimos un té con miel, limón, jengibre, flaco, recuperate para mañana.
1: Te necesitamos acá.
0: Lo que sea, pero mañana tenés que estar. Así que, mira, mientras venga, que venga a las 4, a las 5, a las 6, a las 10, nosotros lo vamos a estar esperando. Y aparte, después cuando nosotros finalicemos tipo 6 de la tarde, por ahí con el programa en vivo, hay bingo musical acá.
1: Me parece un planazo. ¿Vos te quedás?
0: Yo me quedo ahí un ratito ya para empezar a celebrar mi primavera.
1: Está bien.
0: Bueno. Trabajando ahora yo.
1: ¿Está bien? Bueno, sí, pero la primavera arrancó recién. Nos queda para adelante mucho
0: tres
1: tiempo.
0: Meses.
1: Es como el día.
0: Pero después hay bingo musical, que está buenísimo. Es una actividad que me encanta, es un juego que así, desde donde estás sentado y demás, podés participar, podés jugarlo, podés hacer de a uno, de a ocho, grupo de amigos, amigas. Así que si por ahí hay alguien que está justo dudando, decirle que se venga.
1: Claro, ¿sos competitivo?
0: No sé perder.
1: Está bien. ¿Por acá son competitivos la gente que está por acá, sí o no?
0: Bien. Esa es la actitud. ¿Ves? Porque no quiere que nadie responda mejor que ella.
1: Claro.
0: Es como que quiere ganar hasta en el sí.
1: Banco.
0: Y yo creo que no hay nadie que no quiera.
1: Perder. Hay gente que es más tranquila en los juegos. Hay gente que es tranquila, que no pelea.
0: Bueno.
1: Y hay gente que no. Yo no hablé de mí.
0: Ah, no, preguntaba no yo nomás. Preguntaba. Tengo algunas. No, pero pasa que. Es muy lunes. Todavía es temprano. Tengo varias cosas para que charlemos.

0: Dale.
1: Para que la gente escuche acá y también lo pueden vía WhatsApp, que nos tiren. Vamos con esa.
0: Sí.
1: Título número uno. La playa podría ser el lugar para reducir el estrés, mejorar el ánimo, según algunos estudios.
0: Bien.
1: Título número uno, ¿eh?
0: Sí.
1: Título número dos, y acá arranca un bolonqui que se separan parejas hoy acá en Santa Calma y se hacen parejas nuevas, ¿por qué no? Dice, el 79% de los hombres, sonamos, sí, pide perdón, aunque tenga la razón, para no pelear.
0: Ok.
1: Ninguno de los hombres presentes se atrevió a decir no porque saben que lo van a retar.
0: Bien.
1: Es el tercer lugar. ¿Quiero una más?
0: Dale, una más. Y acá ustedes vayan diciendo, ¿cuál prefieren? ¿Uno, dos o la tercera? ¿Qué prefieren por acá?
1: Es que la tercera somos todos. Para que diga la tercera.
0: Sí, bueno, vamos, no la dije. Vamos la... y dale.
1: ¿Puedo tirar cuatro? Ya bueno, sé que esta no la van a elegir. No la van a elegir, pero solo quería decir que no trabaja el que no quiere. Saca piojos a domicilio y cobra sí, hasta 25 mil pesos.
0: Es una locura.
1: ¿Es una locura el precio o que lo haga?
0: Después las dos. Lo debatimos. En ese si lo caso. Debatimos, lo debatimos.
1: Termino con esta. Esta vendría a ser la opción 3, el otro lo quise decir nada más. Trabajar okay, antes de las 10 de la mañana podría afectar tu salud.
0: Bien, puede ser.
1: Sí, yo creo que ahí, ahí creo que estamos todos de acuerdo. Y es, sí, listo. Y
0: no hay tal debate.
1: Sí, se acaba la discusión ahí nomás. ¿Eh?
0: Bien.
1: Bueno, alguno de esos ya debatimos en un ratito. Habilitamos por acá 351-56-90-94-7. Ya hice mensaje que dicen yo sí peleo vía WhatsApp. Bueno, sí, mensaje. Ustedes no saben la cantidad de mensajes, no se pueden leer al aire a veces, ¿no? O sea, como...
0: No, total.
1: Pero
0: que, como, hay que bueno, filtrar.
1: Sí, sí, decís, bueno, me alegro mucho, te mandamos un saludo grande. ¿Seguimos disfrutando buena música?
0: Vamos.
1: Estamos en Santa Calma, especial Primavera 2026. Y un... ¿Todavía nos quedan premios?
0: Nos quedan un montón de premios.
1: Ya venimos, entonces...
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0: Esto es un poquito de Nicki Nicole junto a Lucra para ser doctor en la tarde de hoy. Vamos entrando ya así en esta segunda horita. Dos minutos pasaron ya de las 4 de la tarde, 16 horas. ¿Es la hora señalada y el quiebre que marca la tarde o no? ¿O las 5?
1: Las 5.
0: ¿Las 5 de la tarde?
1: Sí.
0: Bien, perfecto. ¿Para todas las estaciones del año?
1: Sí.
0: Bien, perfecto. Es el poder de decisión que tenemos acá. Por acá nos escriben, ponen feliz primavera, feliz día del estudiante. Desde Santa Calma, haciendo el aguante y esperando a Agustín. More, ¿quién es More? ¿Dónde está More? Ay, More, está muy bien, genia, que escribió a través del Instagram y ya está acá. ¿Con quién viniste, More? Chusma nomás. Primas y...
1: Hermana.
0: Hermana, perdón. Listo, hermana y
1: prima. Hermana y primas.
0: A ver, las primas del 1 al 10, ¿qué puntaje le pondrían a More como prima? Y las trajeron acá, o sea, no les queda... ¿Paga More hoy o paga...? Fin de mes.
1: Fin de mes.
0: Pero flaca, More, escuchame, acá estamos 21, recién que fin de mes, le faltan 10 días. Desde el, sí, viste que es 5 y decís, bueno, necesito cobrar de nuevo, me están sobrando días al mes, puede ser, ¿eh? Esperando Agustín, yo tengo mi primo que se llama Agustín, ¿a él lo están esperando? No. Ah, ¿a quién? Ah, pero ustedes llegaron recién, ¿o no? Ah, quería hacer el chiste de que no venía, pero si estaban acá, no lo puedo hacer de nuevo.
1: Ya lo escucharon.
0: Sí, ya lo escucharon.
1: Ya lo escucharon, ya lo vivieron. Ya te miraron con cara de qué estás diciendo.
0: De qué estás diciendo.
1: Sí.
0: Bueno, puede pasar, qué sé yo. Tenemos mensajes, ¿eh? Tenemos por un lado el premio de Norpac, le sumamos también buenas y santas para que participen, y tenemos más.
1: Tenemos más premios. ¿Querés que vamos con otro?
0: Bueno, a ver.
1: Vamos con otro.
0: Ya que aprovechamos... Che, gracias. Mientras seguimos leyendo nosotros, ¿eh? Así que manden su mensajito 351-5690-947, locasuelta.fm. Gracias por el aguante que toda la gente está mandando mensajito ahí, escuchándonos. Dice, chicos, se escucha perfecto, me encanta la energía, la buena onda, así que gracias por eso.
1: Así es, ya vamos a estar leyendo todos los mensajitos que van llegando. 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
0: ¿sí?
1: primavera. 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
0: Exactamente, ¿eh? Igualmente en la publicación en Instagram, locasuelta.fm, van a encontrar ahí que dice especial para la gente que está escuchándonos, especial primavera, dice participar por premios de las mejores marcas, están ahí todas las marcas y está también detalladito por acá en la descripción para que puedan participar por ahí, ¿sí? Así que no se olviden y pongan ahí detallado por las dudas y si no, directamente por cada uno de los premios y los mensajes también van mandando por ahí, ¿eh?
1: Exactamente, dejen sus datos, síganos en Instagram, locasuelta.fm y sigan participando porque tenemos un montón de premios. Recién estamos a la mitad de los premios, al arranque, ni siquiera a la mitad, al arranque. Así que nos queda mucho más para sortear.
0: El famoso tiramos la radio por la ventana, acá sería la radio...
1: ¿Cómo?
0: Viste que decís, tirás sí. la casa por la ventana, podríamos decir, acá tiramos la radio por el parque.
1: Sí, está raro.
0: Está raro.
1: Está raro.
0: ¿Pero la metáfora se entendió?
1: Sí, se entendió.
0: Es lo que vale.
1: La dejemos
0: es
1: ahí.
0: El mensaje final, eso es lo que importa. Lucre, Diego, buena jornada, los escucho tomándonos rico matecito, participando por el kit de Norpac, nos ponen por acá. Chicos, me anotan, por favor, por uno de los kits de Norpac. Soy Juan, 509. Juan, te anotamos.
1: Anotadísimo. Por acá también otros mensajitos que van llegando. Todo lo que me hace falta, un toque de frescura con un hermoso toque cítrico. Me encanta.
0: Bien.
1: Participando por Fiorani, Gabriela Gómez, que está ahí escuchando la radio también.
0: Chicos, por favor, quiero participar por el premio de Norpac. Soy Agustina, 351, y feliz primavera con 3 girasoles amarillos.
1: ¿Te parece bien? Sí, habilitadas las flores amarillas, me gusta.
0: ¿Cómo se instaló? No sé a partir de cuánto, ni cómo, ni dónde. Alguien dijo, voy a poner las flores amarillas de moda y ahora es todo flores amarillas. No hay de otro color.
1: Un poco de floricienta.
0: No, está muy bien, pero digo, no hay de otro color.
1: No importa.
0: Amarilla.
1: Todo amarilla, está bien.
0: Pasamos recién antes de venir por acá por el patio
1: todo,
0: Olmos.
1: En todos lados.
0: Todo amarillo, de todo amarillo.
1: Amarillos.
0: Va a buscar una roja, te dicen, no. Flaco, venite en invierno.
1: No es el día, buscala en otro momento. Claro, buscala mañana la flor roja de última. Hoy solo amarillas.
0: ¿Pero por qué?
1: Porque sí.
0: Muy bien, perfecto.
1: No hay por qué.
0: No hay por qué.
1: No hay, o sea, por qué, no hay
0: no
1: discusión.
0: No tengo acá los efectos que te suelo usar en la radio. Chicos, participando a la distancia, por la agenda de Norpac, soy Bren 060, obviamente que lo sigo. Chicos, feliz primavera, participando de los premios de Fiorani. Soy Paula 571, terminación del DNI, gracias Pau, anotadísima, ¿eh? Participando por esos premios, soy Silvio 556, aguante loca suelta.
1: Me encanta. Por acá, chicos, escuchando la radio desde mi auto, participando por Fiorani, feliz primavera. Dejen sus datos, nombre, apellido, últimos 3 números del DNI, porque si no, no pueden participar.
0: Claro, pues si no, por ahí se olvida la gente, se olvida a veces de mandarnos los datos. Yo a veces me enojo, pero digo, no los puedo notar.
1: No es por enojarse.
0: No, pero decís, a veces mandan un mensaje divino. Que decís,
1: claro.
0: Participo, los escucho siempre, no importa, puede ser chamullo, ¿no? Pero participo, los escucho siempre, no saben, son mi compañía, me encantaría ganarme el premio, por favor se los pido.
1: Ajá, ¿y quién sos?
0: No sabemos.
1: Claro.
0: Nos queda ahí a la mitad.
1: Recuerden que sí o sí necesitamos nombre, apellido y últimos 3 números del DNI, así que no se lo olviden, así participan bien.
0: Bueno, vamos con un poquito de música, ¿le parece? ¿Algo de Catriel y Paco?
1: Vamos,
0: ¿cómo la ves?
1: Me encanta, sí, dale.
0: Continuamos así en este súper especial primavera en Santa Calma y Loca Suelta en un ratito. Agus Bernasconi con nosotros. Dale, dale.

0: Esto es From Desire en la mañana, iba a decir. Acostumbrado a estar a la mañana, ya el chip completamente puesto.
1: Tarde.
0: Sí, tarde. Siestita linda. 22 pasaron de las 4 de la tarde, dicho sea de paso. Estamos transmisión en vivo desde Santa Calma para toda la gente que está presente. En un ratito, Agus Bernasconi. Le acabo de mandar un mensaje. Ah, dejé el celular ahí. Acabo de mandar un mensaje a toda la gente de Quality y demás, que como siempre. Porque, claro, viene su visita justamente a Quality, así que ya vamos a estar hablando de eso. Sin spoilear tanto, la gente ya sabe, la fans saben y demás, pero bueno.
1: Totalmente, pero vamos a estar charlando porque, bueno, primera vez creo, si no me equivoco, que se presenta como solista.
0: Exactamente, como solista sí, así que bueno, provincia que además lo vieron hacer, aparte.
1: Es de la casa, claro, es su casa, es de la por casa. Supuesto.
0: Las veces que habrá venido acá a Santa Calma.
1: Totalmente.
0: Me contaban el otro día, lo habrán sacado entre cuatro el otro día, se estaba arrastrándose por acá, pero otras primaveras.
1: Así es.
0: Otras primaveras, más joven, bueno, más joven.
1: Hace unos años.
0: Hace unos años, no tanto tampoco.
1: No tanto, eso te iba a decir.
0: No tanto. Festejos de primavera, se me ocurrió en un momento. Todos hemos pasado en algún momento por ir, no sé, Carlos Paz, está muy de moda ahora en Embalse, Potrero de Garay.
1: Santa Rosa.
0: Santa Rosa de Calamuchita, muy lindo por cierto. ¿Cosas que se puedan contar de la primavera?
1: Cosas que se pueden contar. A ver, yo igual era muy tranquila, no salía tanto, pero, por ejemplo, sí, era el día del estudiante, hacíamos acto en el cole. Yo me acuerdo que iba al cole.
0: Nosotros no teníamos la famosa semana de la primavera y del estudiante, ni en la facultad ni en ningún lado.
1: Yo iba al cole y hacíamos como actos que cada año tenía una película. Entonces se disfrazaba de esa película. Bueno, chicas, Mantovani.
0: ¿Eh?
1: Claro, cada uno se disfrazaba de esa película y hacías todo un circo. Y sexto año siempre hacía como la presentación. Entonces éramos todas las películas de Disney, por ejemplo.
0: Ah, eso iba a preguntar. ¿Película referida a qué? Disney en este caso,
1: pero podía ser Avatar. Bueno, Avatar también es Disney, pero no importa. Cualquier tipo de película o cualquier tipo de temática. También te podía tocar colores.
0: Ahí va.
1: Colores y de ahí hacías toda la presentación.
0: Iba disfrazado, por ejemplo, de naranja.
1: Claro,
0: se pero tocaba colores y iba todo de naranja.
1: Sí.
0: Qué particular.
1: Claro, vos qué hacías en el cole.
0: No me acuerdo en este momento, pero ¿qué hacías?
1: Mirá, un acto, algo.
0: No teníamos ni celular, qué decirte.
1: No, bueno.
0: Está Ailu, mira, acá, que es compañera del cole. No de la misma edad, es más chica, pero es del cole. Un año nomás, gracias. Me tiró un centro ahí espectacular. Sí. Pero no, ¿qué hacíamos nosotros? Nada. Teníamos día libre, nada más, porque era el 21 y el estudiante no ibas.
1: Ah, ¿pero no ibas al cole?
0: No, feriado.
1: Ah, yo sí iba al cole.
0: ¿Íbamos? Hacían festejos los profes para nosotros.
1: Ah, ahí va, bueno, también. Bueno, sexto año se quedaba con los
0: profes. Fui a otro cole.
1: Y comían algo. No me acuerdo qué, ahora.
0: No sé.
1: Y después pegabas el fin de semana.
0: No, sí, tengo un solo recuerdo que es muy bueno y es muy malo al mismo tiempo. Porque un año, creo que mi familia no sabe de esto y capaz se está enterando ahora, nos fuimos al famoso Carlos Paz,
1: sí,
0: camping, lo que hacían todos. Y en un momento nos sumamos, éramos como 15, y el tema es que estando allá nos acordamos de que nadie había llevado nada para dormir.
1: No.
0: Porque nos quedábamos a dormir.
1: Y hasta
0: que el último llevó una carpa de 4...
1: Y ahí entraban todos.
0: Éramos 15 porque a la noche se puso muy frío y dijimos, por favor, haceme lugar. Íbamos 15, pero
1: bueno,
0: yo me acuerdo para...
1: Bueno,
0: no sé, en este momento me olvidé. Voy a decir la representación literal mía, cómo fue esa noche.
1: Sí.
0: Viste que la carpa tiene un cierre.
1: Sí.
0: El cierre yo lo cerré acá sí, la gente que no ve es como una campera, sí, de la carpa, y mi cabeza quedó ahí afuera así pasé la noche.
1: ¿Sentado?
0: No había lugar. Cuando digo no había lugar, no había más lugar en esa carpa.
1: Ah, la pasaron espectacular.
0: Por suerte después salió el sol y hizo un poquito más de calor. Bueno, cosas que uno tiene en la primavera, ¿qué le vamos a hacer? No piensa.
1: Total. En ese momento y a esa edad uno no piensa y va para adelante y de alguna forma lo vas resolviendo.
0: Cosas que quedaron ahí en las anécdotas y eso está lindo, claro que sí. 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
1: 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También los kits de Buenas y Santas, recordamos rápidamente, y las órdenes de compra de Fiorani Free Shop.
0: Che, ¿hay alguien que haya... ¿Quedaron algunas muestras de Buenas y Santas o no quedaron nada? ¿Entregaron todas? ¿Quedaron? ¿Hay alguien que haya venido después y que no haya recibido? Levante la mano, ¿eh? Es gratis la primera, la segunda la estábamos cobrando 3.500, ¿sí?
1: También numerito.
0: Sí, también 1.500 el numerito. Nos queremos ir de vacaciones, así que... vos también... Perdón. Yo en un momento pensé, bueno, que venían por ahí. Gracias una vez más a la gente de Santa Calma, que nos recibe un año más. En este momento nosotros tenemos solcito de frente. No es que somos unos ridículos ni nada de eso, que estamos con los lentes acá del sol y va a decir, están todos nublados. Yo tengo el sol ahí arriba, tenemos que ver la pantalla por eso.
1: Se complica un poco.
0: Sí, ya después en un ratito lo vamos a sacar por ahí. Pero queremos leer un poco de mensajes, A la gente que también está haciendo el aguante desde el otro lado, en el laburo en este día lunes, saliendo, ¿por qué no? Ya 4:30 de la tarde. Algunos encarando para hacer una actividad física.
1: Quizás.
0: Gimnasio.
1: ¿Decís?
0: Sí, lunes.
1: Pero para mí es día de la primavera,
0: no.
1: Es como otro día aparte, es casi como el fin de semana.
0: Si faltás el lunes te habilita a faltar toda la semana.
1: Bueno, ¿por qué no?
0: Y no, ¿para qué te anotás? Chicos, para festejar el día también de la sanidad, lo dijimos esta mañana al aire, para todos los que estamos acá en el área de la salud, claro que sí, soy Nicole. Nicole, muy pero muy feliz día para todos los trabajadores de la sanidad, hoy también en su día. Lo dijimos esta mañana en el medio de todas las efemérides, pero bueno, gente que se va sumando en la tarde de hoy. Chico, participando por Buenas y Santas, 921, hermoso lunes para comenzar la semana, participando Bruno. Ahí está, Bruno que no me había mandado nombre.
1: Por acá Norpac, feliz primavera, lo necesito, o la orden de compra de Fiorani. Natalia que está ahí del otro lado, qué lindo escucharlos, hasta tarde en el trabajo, tráiganme suerte. Fiorani, bueno, ahí se repitió, fue con uno, con el otro, con los dos. Bueno, va participando por todo, me gusta.
0: La gente participa por todo y está bien. Participen ustedes que pueden. Buenas tardes, Galito, Lucre, feliz primavera. ¿Cómo están trabajando debe ser acá? Porque me manda un robando tachado y un sticker de un gatito tirando dólares. Tráelo para acá ese gato ya. Es lo único que te puedo llegar a decir. Lucre, Diego, me gusta la música que están pasando, gracias. Ideal compañía para seguir trabajando. Queremos participar por uno de los kits de Buenas y Santas. Soy Rocío, 970.
1: También por acá me gustaría participar, chicos, por la orden de Fiorani. Se escucha excelente la programación. Leandro, que está ahí, feliz primavera.
0: Chicos, se escucha re bien, se escucha como un programa, es en vivo y cantan. ¿Cantamos?
1: ¿Cantamos?
0: Bueno, ¿qué sería eso?
1: Claro.
0: ¿Puede ser bueno? Y si es popstar, puede ser muy malo.
1: No sé, ¿cómo te ves vos para participar en un popstar?
0: Ya se me pasó. Se me pasó. Un popstar con W40 vendría a ser como para aceitar un poquito la rodilla, es lo único que puede llegar. No, ya lo he criticado bastante. Sí, no me gusta.
1: ¿Lo criticás?
0: Sí, no me gustó la falta de profesionalismo de esas chicas. Oh, soy jurado malo.
1: ¿Sos malo?
0: Sí,
1: no,
0: soy jurado malo.
1: Son chicas.
0: Y por eso te están dando la posibilidad, prepárate.
1: Pero es mucha exposición.
0: Y bueno, pero sí.
1: Hay que ser más delicado.
0: Entonces no vayas. No. Pero sí, son sonidos distintos, obviamente. Estamos al aire libre, aparte espectacular. No tenemos todo lo que es el back de la radio, que ahí sí estamos encerrados en una pecera. Nos vuela un alfiler. Pues se escucha así, se escucha distinto, claro, sí, se escucha.
1: Un poquito distinto se va a escuchar.
0: Están
1: miren,
0: los procesadores.
1: Acá estamos en solcito, estamos con ustedes, en un rato con Agus Bernasconi. Es como otra dinámica.
0: Otra dinámica, obvio. Chicos, feliz primavera, re lindo día, mucho viento, eso sí, participando por el kit de Bertoldi, soy Daniela, 338.
1: Por acá también Lucre y Diego los escucho en el trabajo. Qué ganas de escaparme a Santa Calma. Participo por la orden de compra de Fiorani y Jazmín. Total.
0: Venite, Jazmín.
1: Con termines.
0: Hacele honor a tu nombre en este día. ¿Te gustó, Nacho, esa, eh? Entró. Estos chistes malos hacemos todo el día al aire y fuera del aire es mucho peor. ¿Eh?
1: Claro, hacemos, me mirá, suena a manada.
0: El equipo de, todo ese equipo es de la radio y mirá, estamos ya completamente...
1: Y todos se desentienden de que no hacen los chistes, que solo los haces.
0: Me falta mi compañera de chistes, que es
1: también
0: Valentina Luna y Pato Rabat, somos los tres. Y le ponemos un poquito de humor al día.
1: Ah, bien, yo iba a decir de chistes malos, pero también.
0: Bueno, humor.
1: Humor, ¿la vara?
0: No, la es baja. Estamos en septiembre, se termina el año. Estamos más cerca del pan dulce y de la sidra que de arrancar a notarte algo.
1: Está bien, pero los chistes arrancan en enero.
0: Y bueno, chistes todo el año. 12, escúchame, 16:33, seguimos disfrutando, bueno, 12 me está
1: un poquito desalentado, pero pasa.
0: Bueno, vamos con música mejor.
1: Vamos.

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0: Un poquito de Shakira, la colombiana, que hace unos días nada más presentó nueva canción también con Maluma, la estuvimos presentando el viernes.
1: Gran dupla esa, me encanta.
0: La dupla colombiana que ya han trabajado juntos, sí. Aparte, ¿no? Y que le sienta muy bien a los dos.
1: Sí, me encanta esa dupla. Sí, dale.
0: No, dale vos.
1: ¿Te parece?
0: Me parece, no si le había dicho nada.
1: Si vamos sacando algunos ganadores, tenemos muchos premios, ya les dijimos. 4 agendas de Norpac, 3 sí. Kits de Buenas y Santas, 3 sí. Voucher de Fiorani Free Shop.
0: Sí.
1: Sacamos uno de cada uno con la gente presente acá.
0: Ah, eso ahí va. Entonces, entre la gente que está presente acá, que le han ido entregando numeritos. Pará, vamos a mostrar nuestra cuponera. Sí. Muestra ahí. Que es acorde a la primavera, porque es como una especie de florerito. ¿Te acaba de tomar Sofía? Se te va.
1: La birra de acá.
0: Pero se te va.
1: Un montón.
0: Qué pasado oscuro.
1: Una maceta más que una.
0: Claro, es como una maceta.
1: Una macetita.
0: Cosita. Bueno, entonces vamos a sacar 3 presentes para que la gente que está escuchándonos del otro lado siga participando vía WhatsApp 351-5690-947, locasuelta.fm. Josefina Perazzi, levante la mano, que yo todo el día la cargo en la radio y demás. Ella es la fiscalizadora escribana que dice, no nos está siguiendo en las redes, bloquealo. No, le digo, dejémoslo participar otro día, bloquealo. No, le digo, José, fíjate bien. Así que cualquier cosa, después le paso la dirección, Avenida Colón 1400, primero B, ahí vive, si le quieren tirar piedras en la casa.
1: Bien, vamos de a uno.
0: Vamos
1: de
0: uno.
1: ¿Con cuál arrancamos?
0: Vamos por orden, Norpac, ¿le parece bien?
1: Vamos con Norpac, dale.
0: ¿Vas a sacar vos o le hacemos sacar a alguien del público? ¿Alguien quiere sacar el numerito? A ver si trae suerte. Allá, mira, ahí quieren. Allá atrás.
1: Bien.
0: Muy bien.
1: ¿Pero y si se sacan ellas?
0: El único requisito es si salen ustedes, lo tienen que donar. ¿Sí? Así que fíjense si quieren o no quieren. ¿Tomajo? Bueno, premio de Norpac. 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Agenda buenísima. Siempre viene bien la agenda aparte, ¿eh?
1: Sí, ya te preparas para el año que viene, además.
0: ¿Tenemos ganador, ganadora? No, es uno.
1: Uno solo, uno solo.
0: ¿O quiere sacar todos los...? Bueno, si quiere sacar todos, no pasa nada. El número de ganador es el...
1: 11.
0: 11. ¿Quién tiene el número 11? Uno. Acá, ganadora. Número 11.
1: 11, ¿dónde está? Nos está siguiendo en Instagram.
0: Sí, nos está siguiendo.
1: Ah, muy bien.
0: Emma, me estuvo mandando mensajes toda la mañana. Por favor, decime si va a ir. Porque yo escuché ayer, no sé si va a ir o no va a ir. Porque si no va, no voy. Bueno, está bien, que somos ceros a la izquierda nosotros acá.
1: Mira,
0: somos...
1: y se lleva premio y todo.
0: ¿Eh? No, yo... Muy bien, no le den el premio. Claro, no sé si lo merece en algún punto. No, bueno, está bien, merece. Bueno, ¿vamos con otro?
1: Vamos con otro. Y...
0: Buenas y santas.
1: Buenas y santas.
0: Pasa al azar, José, pasa por ahí por la gente y que saque. Sí, esto es así, que vayan sacando. Iba a la misma.
1: Claro, sí.
0: La vi encarando al mismo lugar y digo, acordé que se sacó. Vamos por el kit de Buenas y Santas, que viene con mate, que viene con...
1: Bombilla, yerba, todo completo.
0: Azucarera. ¿Lo va a decir de ahí? Bueno.
1: Dale.
0: Muy bien.
1: 40.
0: 4-0, 40. Ahí
1: allá.
0: Atrás. Excelente, mira, ahí están los ganadores. 4-0, felicitaciones. Pregúntale, hacen una entrevista, Josefina, pregúntale de dónde es, de dónde viene, qué colegio fue, cómo festeja la primavera, cuál es la materia que nunca se llevó, cuál es la que se llevó todos los años. Todo eso, pregúntale.
1: ¿Qué no, tipo, está muy contento con el premio, pará.
0: ¿Qué
1: para
0: tipo
1: que
0: de
1: lo
0: sangre
1: reciba?
0: Tiene? ¿Qué tipo de sangre tiene? ¿Cuántas vacunas del COVID se le pusieron? Queremos saber todo, ¿eh? ¿Cuánto le viene de luz? No sigue.
1: Ah, ¿no sigue?
0: Mirá.
1: ¿Está chequeado?
0: ¿Es de tomar mate o no? ¿Sos de tomar mate? Más o menos. ¿En el trabajo? ¿Para algún regalo?
1: Bueno, ¿para tu mamá?
0: Ahora que se viene el Día de la Madre, en octubre.
1: Ya lo guardas.
0: Lo guardas ahí, le decís, mirá lo que te compré con la bolsita y todo.
1: Todo el kit completo.
0: Y estas muestras gratis, todo.
1: Y ahora nos queda la orden de compra de Fiorani.
0: Sí, ¿vamos? Recuerden que esto es para los que están presentes, siguen los mismos premios para la gente que está escuchándonos.
1: Exactamente.
0: A través de FM947, clavadísimo ahí en el dial, o en la web locasuelta.com.ar. Estamos en vivo nosotros acá, le digo. Al lado. No me diga que el del lado no gana.
1: 39.
0: La gente de Santa Calma. Sí. Nos está siguiendo.
1: Nos está siguiendo.
0: Con razón, yo anoche volví a mi casa y sentía que alguien me seguía. Y digo, ¿quién es? ¿Quién es? Pasó ahí alguien. Me julepié todo y dije, por la duda, no me bajo todavía del auto. No podés usar. Lo podés usar ahora y
1: no
0: Gaby
1: pasa
0: te habilita.
1: Nada. Está habilitado, está habilitado.
0: Gaby la habilitás, ¿no? Gaby, sí, ¿no? Mirá, me dicen acá. De, me dicen desde Santa Calma, me dicen, por cuca, este es el famoso por cucaracha. Que elegí vos, si querés el premio o querés que te echen. ¿Qué te conviene más? No, ahí está, felicitaciones. Mirá qué lindo, premio de Fiorani.
1: Sí, premiazo. Por acá ponen por mensajitos. Es buena eso de guardarlo para el Día de la Madre y después lo caes de sorpresa.
0: El de Fiorani,
1: el de Fiorani
0: que también.
1: Por
0: guarda,
1: eso.
0: Guarda ahí.
1: Llegando algunos mensajitos.
0: Claro. Mirá, ma, feliz día y quedás ahí como una campeona. Reina de la vida.
1: Total.
0: Hija preferida.
1: No, bueno, mucho.
0: ¿No?
1: Nada, menos.
0: Yo si me venís con un buen regalo, sos mi preferido.
1: Bueno.
0: Sí, ya está, soluciona todo.
1: Creo.
0: Sí. Esto es Houtini 1646. Bueno, se fueron tres premios, tenemos más.
1: Sí.
0: Pero yo quiero saber qué tenemos acá al costado derecho del escenario.
1: Yo creo que este es mi favorito.
0: Se acaba de ir Marita.
1: Lo voy a decir.
0: Se acaba de ir Marita de Tiemblen Paredes, que están ahí. Hoy también están celebrando aniversario. Así que le mandamos un beso grande. Seguramente están ahí escuchando. Nos trajeron regalitos personalizados a nosotros. Y nos dijeron, che, tenemos este premio para que la gente se lo lleve.
1: Es un peluche enorme.
0: ¿Cómo podemos explicar? A ver.
1: No sé.
0: A ver, parate. Porque.
1: Capaz yo tiene no... mi altura,
0: sí,
1: ¿eh?
0: Sí, yo no me quiero hacer el alto tampoco, porque no lo soy. Pero digo.
1: La mitad.
0: Ocupa la mitad de la cama. Ocupa la mitad
1: bueno,
0: de la cama.
1: Pero ¿sabes qué? Lo mejor de todo es que tiene...
0: Ahí está,
1: es
0: ahí como, te doy ahí.
1: Gracias. No, pero necesito el micrófono.
0: Ah.
1: Que es como para la almohada. Es como grande y te podés apoyar.
0: Yo lo veo más, más abrazable. Como que lo pones al lado y te tirás así, costado.
1: También.
0: Para cara de tigre. No le vi la cara. Ah, de tigre. Ah, es tiger. Sí. Debe tener por lo menos 80 centímetros de largo. Por lo menos. Ya te digo, 80 por 60. A ojo de carpintero. Ese es un chiste interno. Para, y aparte, tenemos ahí unos globos que... ¿Por qué? Están cumpliendo años ellos también. Así que, abrazo grande. Como siempre, ahí en la galería Gran Rex. Entrás, galería Gran Rex, y lo vas a encontrar ahí. Así que, gracias, abrazo y muy, pero muy... Feliz cumpleaños. Vendría a ser desde 1980 que están ahí, así que...
1: Acaban llegando globos.
0: Para, ¿y para participar cómo hacen?
1: Ya, en este mismo momento empiezan a mandar mensajitos.
0: ¿Va a ser para la gente que está acá o todo el mundo? Escribana.
1: A ver, ¿para la gente que está acá o para la...?
0: Y sí, la gente que está acá dice, ¿y acá para
1: acá? ¿Qué opina la producción?
0: Y la gente que está escuchando...
1: ¿Acá?
0: La gente que está escuchando va a decir, no, no, para lo que estamos escuchando.
1: Bueno, pero si pueden acercarse. Pueden acercarse, estar acá y sorteamos para todos.
0: Literalmente que es grande,
1: es
0: grande.
1: Chicos, es alto premio.
0: Sí,
1: acá
0: sí,
1: están
0: sí,
1: todos
0: sí,
1: de
0: sí.
1: acuerdo, me imagino. Sí, todos
0: bueno.
1: se lo quieren llevar.
0: Para mí tendría que poner una prueba.
1: Me gusta.
0: Es buena. Como
1: me
0: la,
1: gusta.
0: ¿Puedo decir una prueba como la de las aprender que hace la nación, que después no aprueba a nadie? ¿Ese tipo? Ese que yo te pregunto, ¿cuál es el cuadrado de un binomio?
1: ¿Y vos sabés aprobarlo? ¿Eso?
0: ¿Tiró cuál? Esta es la famosa que no sabe, pero te quiere hacer creer que sabe. Tiró cualquiera y dijo, con esta, ¿sabés cómo quedó? Me lo gano yo. Bueno, puede ser baile, canto.
1: Me
0: no
1: gusta.
0: Sé, algo de eso.
1: Ahí lo vamos a pensar.
0: Un piedra, papel y tijera. Un piedra, papel y tijera espectacular.
1: ¿Pero entre quién?
0: Entre todos. Que,
1: claro.
0: que se tiren las piedras que hay en el piso acá en Santa Calma, que está divino, que agarren de así que ya es mío. No sé.
1: No, puede ser. Ya vamos a pensar algo, pero vamos a pensar un desafío. De todas maneras, obviamente, nos tienen que seguir en Instagram, locasuelta.fm. Si todavía no nos siguieron, si todavía ya haciéndolas casi 5 de la tarde y no nos siguieron, es el momento para seguirnos.

0: 56 90 94 7. Mandan mensajito, participo por vaquería, dejan sus datos, nombre, apellido, últimos tres números del DNI y están anotados por estos outfits de vaquería. Va a haber dos ganadores.
1: Che, muy bueno, ¿eh?
0: Muy bueno. Además estuve chusmeando ahí un poquito
1: los outfits. ¿Vienen bien primavera?
0: Vienen bien primavera.
1: Y aparte siempre te salva, porque decís, no sé, pasa que empezás a tener reuniones, juntadas, esos after office que empiezan a aparecer también ahí un poquito.
0: Y siento que son clásicos, entonces a todos les va a gustar.
1: Sí, a todos.
0: Les va a gustar.
1: Aparte de vaquería, vos sabés que va y te queda bien.
0: Total.
1: Sí, te queda bien. Bueno, entonces participan. Nombre, últimos tres del DNI. Eso lo vamos a tirar para la gente que está escuchándonos. Y están entrando, obviamente, los mensajes. Así que agradecerles a todos. Vamos a hacer lo siguiente. Pongo un pedacito, pero pedacito de canción. Y leemos un montón de mensajes que estamos retrasados. No leímos nada.
0: Tenemos un montón de mensajitos.
1: Bueno, disfrutamos entonces un poquito de especial de primavera. Santa Calma y Loca Suelta.

0: Ah, estaba esperando que hicieran las 5 en punto, 16:59. Pero bueno, casi.
1: Si esperamos un segundito, capaz se hacen las 5.
0: Bueno, esperemos. Son esos segundos que no pasan,
1: claro,
0: nunca.
1: No.
0: Es cuando estás haciendo la plancha en el gimnasio y decís, no, pasa rápido, un minuto. Sí, te quiero ver haciendo la plancha ahí en el gimnasio, a ver qué tan rápido pasa. Bueno, hay novedades, está viniendo, así que ya nos acaban de confirmar, ahí que está viniendo, en un ratito lo vamos a tener a Agus Bernasconi con nosotros en este especial Primavera Santa Calma para la gente que está acá, para el que está saliendo en este momento, que recién decían, bánquenme que estoy yendo. Bueno, dale, ahí te vamos a esperar lo más que podamos. Pero está viniendo Agus Bernasconi, así que también ya lo vamos a tener acá con nosotros. Pero hay un montón de premios y sorteos, así que hay que seguir, ¿eh?
1: Tenemos que seguir y tenemos más sorteos por acá. Y este también es un planazo que ya se lo pueden ir agendando para el fin de semana o para cuando ustedes quieran. Porque sorteamos dos voucher compartir. O sea, son dos voucher para dos personas,
0: sí,
1: de Essential Spa.
0: Es para ir a relajarse.
1: Entró.
0: ¿Entendieron?
1: Alguien lo entendió, otras personas no, y
0: sí,
1: si no pasa desapercibido.
0: Esos son los chistes, ¿eh? Es que es rápido, es buenísimo.
1: Escuché que incluye.
0: A ver.
1: Masaje corporal, spa facial, sauna seco y merienda.
0: Uy,
1: todo junto.
0: O sea, todo completísimo. ¿Dónde me dijiste?
1: Essential Spa.
0: Uy, espectacular, zona norte.
1: Zona norte, cerca de la mujer urbana, así que también para participar nos mandan sus mensajitos. Se va a ir uno con la gente que está acá con sus números. Y obviamente uno con la gente que está participando a través de nuestras redes, locasuelta.fm, y si no, a través de nuestro WhatsApp, 351-5690-947.
0: Aparte, es como todo el circuito, por ejemplo, arrancás, no sé, con el sauna seco. Entonces,
1: sí,
0: arrancás ahí. Después dicen, bueno, ahora tranqui que te vas a ir a relajar, masajes.
1: Todo es silencio, además.
0: No.
1: Silencio con musiquita así de fondo, muy tranquilo. Vas a relajarte.
0: Y después, merienda, ahí como para cerrar la jornada. Decís, bueno, ahora estoy para comer algo rico.
1: Exacto, así que...
0: Che, bueno, lo pueden seguir, dicho sea de paso también, que es un muy buen regalo. Pensando, yo estoy pensando mucho en el Día de la Madre, pero es un muy buen regalo para decir, che, se lo regalo a mi vieja o voy con ella.
1: Sí, porque haces las dos cosas juntos. Con este voucher, digamos, tenés el compartir, que es para dos personas. Entonces elegís a quien quieras, a tu pareja, a tu amigo, a la persona que vos quieras, a tu mamá, a la que sea, que te acompañe, y lo hacen en los dos y haces un plan juntos.
0: Bien.
1: Así que me parece una muy buena opción. Vayan mandando sus mensajes.
0: ¿Y para participar?
1: Para participar, a nuestro WhatsApp, 351-5690-947. Y si no, a través de nuestro Instagram, locasuelta.fm. Y por supuesto, uno se va a ir acá con la gente que está por acá. Así que
0: che,
1: aprovechen.
0: Lo que estamos acá, está entrando el audio, está entrando. O sea, le damos un aplauso hasta que nos acomodamos, ¿eh? ¿Para qué? Lo internamos, recién le dan el alta, pobre Agus, pero recién le dan el alta. Hacemos una cosa, ponemos un poquito de música y ya venimos con él, nos acomodamos y estamos listos.
1: Dale.
0: ¿Le parece? Vamos
1: dale,
0: nomás.
1: Dale, vamos.

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0: Bueno, muy bien, ¿eh? Continuamos así en la tarde de Loca Suelta 94.7 en este súper especial de Santa Calma. Lo recuperamos. Té, miel, jengibre, un par de pichicatas y acá está.
1: De todo un poco.
0: De todo un poco. Así que le damos un enorme aplauso a Agus Bernasconi con nosotros.
1: Muchas gracias por recibirme, por... ¿Me escuchan bien ahí? ¿Se escucha? Sí.
2: ¿Se escucha?
1: Por invitarme, estoy feliz realmente
2: bien,
1: de estar
2: perfecto.
1: Acá. De poder estar en Córdoba una vez más. Siempre para mí es un placer venir y bueno, gracias por recibirme. Qué hermoso esto que armaron.
0: Es la primavera, es un poquito sí. De esto que tenemos en Córdoba, que vos sabés muy bien. Y un poco anticipando el show que se viene, que también vamos a estar hablando de eso. Pero en primer lugar agradecerte porque sabemos el esfuerzo enorme, literal. Porque uno puede poner mil excusas, viste, que podés decir, no tengo ganas, no quiero. No. Pero cuando el físico habla, viste, que decís, no puedo, o sea, no es que no quiero, no puedo.
1: Sí, la verdad que, bueno, fue una pena lo de ayer porque hicimos, obviamente, el viaje y sé que había un montón de gente ahí esperando. De hecho, fuimos a hacer la prueba de sonido y estaba todo bien, pero bueno, después me agarró ahí como un ataque de alergia, que yo soy recontra alérgico desde toda la vida.
2: La primavera vino con toda.
1: Sí, pero me agarró como mucha todo y nada, no, realmente la... No podía ni siquiera pilotearla, entonces fue una lástima. Pero bueno, ya está. Será la próxima.
0: Pasado
2: totalmente,
0: pisado.
2: Totalmente. Además, venís de hacer un teatro ópera que también
1: sí, bueno.
2: Me imagino que no solo en cuanto a la voz y a lo físico, sino todo lo emocional que conlleva este arranque de esto solista.
1: Sí, la verdad que fue un show
2: en el escenario.
1: Hermoso. El viernes estuvimos ahí en el teatro ópera y estuvo hermoso el show. La gente, como abrir la gira de esa forma fue realmente increíble, así que nada, y bueno, ya falta poquito para acá para estar el 16 en Córdoba, que va a ser el mismo show, así que con muchas ansias de poder estar.
0: Agus, ha sido, yo imagino que también un desafío, porque en el grupo la rompieron, llenaron estadios, la gente lo seguía, las canciones, pero después hay un quiebre también, que es esta de la parte de solista, y yo quiero que vayamos ahí un poquito a ese momento de decir, che, ¿quién fue la primera persona? ¿O a partir de qué canción sentís que confiaste y decís, che, por acá es el camino? ¿O esta es la canción que abrió por ahí la carrera y decís, es por acá, me parece que es por acá?
1: Sí, bueno, como vos dijiste recién, fueron muchos años del dúo y obviamente una etapa hermosa de mucho crecimiento, no solo profesional, sino personal también. Pero bueno, el emprender un nuevo camino siempre tiene su miedo, su riesgo. Esa incertidumbre de no saber qué va a pasar, pero bueno, también es lo lindo de la adrenalina, de decir, bueno, voy a arrancar algo nuevo, y se trata del trabajo día a día, de encontrarse con uno mismo, de ir al estudio, de buscar esas canciones, que un poco hablaba de eso en el show el otro día, justo lo que acababa de decir, como cuál es la canción que te da como esa confianza, para decir, bueno, con esta canción salgo. Y yo estuve varios meses metiéndome en el estudio y al principio como que no me gustaba, ¿viste? Como que me faltaba, obviamente, otra voz, ¿viste? Como mucha costumbre de estar. Y a Maxi le pasaba lo mismo porque lo hemos hablado. Pero bueno, yo creo que es parte de ir forjando esa confianza que por suerte, bueno, la gente nos la da y también el hecho de empezar a buscar esa canción y hasta que nada, en un momento tenés que lanzarte con un tema y empezar a armar ese camino que no es de un día para el otro, sino que se va armando canción tras canción y prueba y error y creo que de eso se trata un poco.
2: También ahí hablabas de el ir al estudio y cómo fue ese momento en el que empezaste a ir solo, o sea, seguramente con todo el equipo, pero antes en el proceso de creación, capaz eran dos, mano a mano, el estar solo y decir, estoy lidiando con mis propios pensamientos, con mis propias ideas, con cómo fue.
1: Bien, sí, es un desafío, yo creo que como tiene su riesgo, también tiene su lado lindo, que es decir, bueno... Por fin tengo como este espacio que la verdad que nunca lo tuve porque cantamos un montón de tiempo con Maxi junto y fue como, che, está bueno también explorar un poco el camino de cada uno. Por suerte no es que nos separamos y que dijimos, bueno, nunca más, para siempre. O sea, es como que necesitábamos un poco ese espacio que me parece súper válido, y si así lo sentíamos, viste, está bueno empezar a ver eso, cómo se encuentra cada uno en el estudio, los tiempos. Yo tenía muchas ganas de volver a actuar también. Y en la época del dúo nos habíamos como propuesto, viste, una cosa medio de o hacemos todo junto o no, que me pareció increíble porque eso hace que crezca mucho más el nombre mía en ese momento. Pero bueno, también yo tenía ganas de, en algún punto de volver a actuar y eso implica tiempo, porque grabar una serie son 3-4 meses que tenés que aislarte. Entonces, bueno, ahora me estoy permitiendo también un poco volver a eso y algunas cosas que tenía ganas de hacer solo.
0: Agus, ¿qué pasa cuando aparece de repente el miedo, el fracaso? Ajá. O por ahí cuando decís, che, esta canción la había, sentí que iba a ser un boom. De repente pasa esto mucho con los artistas, que es, hago la canción, la hago para mí, le doy un sentido y un significado, se la doy al público y la recibe completamente distinta, capaz, ¿no? De decir, bueno, no era por ahí, pero quizás...
1: Sí, yo creo que lo lindo que tiene la música es que uno no hay una fórmula, o sea, uno no sabe qué es lo que va a pasar con la canción. Por más de que uno le ponga todas las fichas a una canción, de repente la canción menos esperada es la que más funciona y ha pasado miles de veces. Pero yo creo que lidiar con lo que decías del fracaso y eso depende cuál es el foco que uno le ponga. Porque primero que es muy amplia la palabra fracaso y depende del lado de quién lo mire y cómo uno evalúe eso. O sea, yo saco una canción y no espero que la canción sea top 1 mundial. Si sucede, bienvenido sea, claro. Y es hermoso. Pero digo, uno aspira a que sea algo bueno porque se esfuerza para que el producto le llegue a mayor cantidad de gente, que creo que ese es el objetivo. Pero también llega un punto en el que hay que hacerlo porque uno le gusta y abrazar lo que suceda después de que la canción salga. Si son 3 personas las que la escuchan, y bueno, a 3 personas les llegaste de esa forma, y si de repente son miles, mejor, porque va a hacer que venga más gente al show y todo. Pero creo que es entender también, cuesta a veces, pero entender en dónde uno pone el ojo, ¿no? Porque si no es como una sensación de fracaso y de disgusto constante.
0: En realidad va más por el lado de la frustración, o sea, en ese sentido de decir, o que te trabás, viste que por ahí te viene el trabajo y decís, bueno, venía re bien con la letra de esta canción, y de repente me bloqueé, decís, ay, ¿y ahora? ¿Para dónde voy?
1: No, eso pasa un montón de veces, como que el momento de inspiración no se busca ni se... Uno puede crear el momento para inspirarse o decir, bueno, voy a ir al estudio exclusivamente a escribir una canción. Eso no garantiza de que ese día... Salga un temón. Puedes estar todo el día encerrado en el estudio y no fluiste, porque qué sé yo, no sucedió.
2: Y capaz que después estás
1: en tu casa tranqui y sale, como que esa es la magia que tiene también el escribir una canción. O bueno, pasa en todos los rubros cuando alguien tiene que pensar algo o armar algo de cero o pensar una idea, uno no elige cuándo baja esa.
2: Total.
1: Le pasa a los escritores, a los que pintan, todo el mundo.
2: Bueno, hablabas recién de explorar esta etapa actoral, quizás también volver a la actuación. ¿Cómo se combinan las dos cosas, la música y la actuación, que también es como un poco un nuevo desafío, por decirlo de alguna manera, el volver a encontrarte con la actuación?
1: Sí, bueno, lo que esté relacionado con el arte en sí creo que tiene algún punto de conexión. Y en este caso, la actuación... Depende qué tipo de proyecto sea, pero ponerle, yo he grabado uno ahora que va a salir ahora en octubre para Amazon Prime, que es una serie que tiene música y el personaje está como en una búsqueda de volver a encontrarse con la canción, con la música, hay una banda, entonces como que de ese lado viene súper conectado con la música, pero después ponerle, no sé, grabé otra peli también que va a salir ahora en octubre y después en plataforma que no tiene nada que ver con la música. Pero bueno, a mí me gusta y siento que me hace bien y es una rama que ahora que tengo el tiempo y puedo manejar un poco más mi tiempo, está bueno hacerlo.
2: Explotarlo también.
1: También, obvio. Y no deja de ser laburo también, entonces
2: no, ni hablar.
1: Laburo, exposición, el seguir en contacto con la gente a través del arte, digo.
0: Hablemos un poquito, lo mencionábamos recién, al pasar lo que fue el show. En el ópera, en este primer show, en tu carrera como solista, decíamos recién, ¿cómo lo viviste vos analizando la previa, cómo lo habías pensado, con un montón de artistas invitados, gente del medio que también te acompaña, que te quiere muchísimo, que hacen colaboraciones y que de repente se encontraron ahí con un montón de gente que en primer lugar la fue a pasar bien, te fue a ver a vos? Entonces decís, bueno, ya lo miro. Después de un par de días, ¿cómo te sentís con eso?
1: La verdad que bien, o sea, yo me bajé.
0: Estabas muy, te lo voy a decir yo, estabas muy fachero. Estaba ¿viste muy cuando bien, vos ves, look. Ves las historias así de decir, cómo cuando, no tener un poquito no, así nomás?
1: La verdad que sí, estaba bueno. Estuvo bien el show en general. Salió todo bien, salió de hecho mejor de lo que yo imaginaba. Yo imaginaba que iba a salir bien, Pero creo que lo principal de todo y lo que pongo como número uno en el orden es que lo pude disfrutar de principio a fin. Porque ese era el único objetivo como que tenía, ¿viste? Como decir, bueno, a ver, estamos todos ensayados, todos ya saben lo que tienen que hacer. Después hay variables y factores que pueden ocurrir arriba del escenario que decís, bueno, no salió como el orto, fue no sé lo que sea. Pero
2: puede pasar.
1: Puede pasar, pero digo, detrás de todo eso, si no lo podés disfrutar o si salió todo bien y no lo pudiste disfrutar, al fin y al cabo no tuvo sentido porque para subir a pasarla mal. Y yo desde el primer tema ya estaba como muy relajado, como que mucho ensayo también. Algo que como que fui fortaleciendo este último tiempo sobre todo es como la disciplina y eso, y el ensayo, ¿viste? Como estar la repetición y el ensayo y el saber perfectamente lo que hay que hacer, creo que le da un recordatorio al cuerpo de que por más que pase lo que pase arriba, claro, del escenario, yo voy a responder, ¿viste? Es como...
2: Vos estás preparado para todo lo que pueda suceder, o sea, sí, todo lo que está en tus manos está.
1: Sí,
2: después
1: sí, sí.
2: Lo demás, bueno, obviamente como
1: sí,
2: decías,
1: obvio,
2: son variables.
1: Sí, obvio, puedo cantar como el orto, puede pasar cualquier cosa, pero bueno, estuvo muy lindo el show, la verdad, se vio bien, la apuesta estaba buena, el marco de gente estaba hermoso, todo bien.
0: Hubo parte de la familia también.
1: Sí, mi familia de Córdoba fueron todos y después subió mi tío a cantar conmigo, un crack, tío.
0: Yo quiero saber un poco más acerca de eso. ¿Cómo fue la invitación que de repente le dijiste, che, quiero que estés en el show? Fue por parte de él y dijo, bueno, capaz si necesitas un coro, un vocalista.
1: Todo nació hace unos meses cuando tenía que ir a cantar a la Peña de Morphy. Uh-huh. Y pensando un poco, como que para mí cada presentación está bueno ponerle un plus extra de qué es lo que vamos a ir a presentar o qué es lo que vamos a ir a hacer. Y para mí ir a la Peña de Morphy no era una tocada cualquiera, porque yo amo el folclore desde siempre y digo... Ahora que estoy solo, es la oportunidad para poder hacer algo, pero no lo digo porque cuando estaba en el dúo, si quería hacerlo, obvio, también lo hacía. Pero era algo como más en conjunto, que bueno, era todo pensado en equipo.
0: En equipo.
1: Y si bien ahora por ahí me puedo dar algunos otros gustitos que no tengo que consultarlo a nadie. Y dije, bueno, qué lindo sería poder hacer algo relacionado con el folclore en esta presentación de la Peña de Morphy. Inmediatamente pensé en mi tío, porque digo, es la oportunidad para mí, para él, de volver a compartir un momento juntos. Y también darle la oportunidad a él, o sea, él es cantante, lo que yo estoy viviendo hoy en día es un poco su sueño de toda la vida, solamente que bueno, no ha tenido la oportunidad tal vez de presentarse en algunos escenarios grandes o algo, pero él canta y ama cantar, y entonces bueno, lo invité a cantar ahí y en base a eso le digo, che, quiero que esté en el ópera, imagínate lo que fue. Y también nos dimos cuenta de que es un... Estoy hablando mucho, no la te voy a hacer muy larga.
0: No, está bien.
2: No te queremos interrumpir para que termines.
0: Sí, está de 10. ¿Dudó en algún momento y dijo, no, qué, pero
1: Agustín? Al principio sí, estaba más cagado.
2: ¿Tuviste que convencerlo?
1: Sí, tuve que convencerlo un poco, pero yo le dije, ya está medio viejo, digo, si no lo hacemos ahora, ¿cuándo lo va a hacer? Y después sí, al fin y al cabo, viste, a veces la cabeza juega un poco en contra, pero respeta todo bien. Le digo, vos tenés que venir y cantar como cantar en tu casa. Sí,
2: claro.
1: Y también nos dimos cuenta de que esto en algún punto une a la familia también, porque estaban todos pendientes del momento, vinieron todos a la ópera, entonces fue como medio un regalo para todos, ¿viste?
2: Y se lo guardan para siempre a partir de ahora, o sea, ya les quedó ese momento ahí, ya para toda la familia.
1: Aparte el tío, digo que fue el momento tope de la noche, momento llanto de la noche.
0: Claro, sí. Entra ahí en los momentos prime de la noche.
1: 100%, mucha gente me dijo que fue el momento más lindo del show.
0: Y cargado de emoción también, ¿no?
1: Sí,
0: por parte de
1: los...
0: En tu cuenta personal era muy importante porque este era el primer show como solista y para él debe ser el evento de su vida, una cosa
1: Olvídate,
0: así.
1: Olvídate, o sea, yo estaba más contento por él. Por lo que estaba pasando, porque lo vi, cuando lo veo ahí de cerca, me doy cuenta, o sea, la felicidad de en 60 y pico de años, quizás no haber tenido la oportunidad de estar en un escenario así, que uno por ahí... lo naturaliza y como que lo vuelve algo medio cotidiano, no es cotidiano, pero sí como que le da como cierta naturalidad y así, boludo, pa, o sea, para él estuvo esperando toda la vida eso, quizás, ¿entendés? Entonces eso es lo que a mí más me atraviesa de ese momento.
2: Ni hablar, bueno, y ahora llegas a Córdoba, 16 de octubre.
1: Va a estar el tío también en Córdoba.
0: ¿Va a venir para acá? Ya está invitado.
2: Ya está, arranca la gira.
0: Guarda porque a partir del tercer show empiezan a cobrar. Yo te quiero avisar esto.
1: El tío en cualquier momento empieza a cobrar, cagamos.
0: Hace firmar algo, un deslinder, algo.
1: Aparte canta bárbaro. Canta bárbaro. La verdad que sí.
0: Bueno, se vio ahí un poco en los videos, pero en vivo debe ser también completamente
1: distinto. Sí. Y el 16 va a estar acá y el show es el mismo. O sea, vamos a ver cómo podemos... quizás como la parte de la escenografía y todo, como reducirlo por una cuestión lógica de que los venues son distintos.
2: Obvio.
1: Pero más de tamaño, ¿viste? Pero el show va a ser el mismo y yo creo que la esencia de este show son las canciones 100% y la banda que va a estar y cómo suena y todo, y eso es eso va a estar sí o sí.
2: Y también es en Córdoba, en tu casa.
1: Sí, y en el Quality Lab, que está buenísimo.
0: Eso te iba a decir.
1: Yo lo estuve chusmeando ayer, que me metí, estaba todo oscuro, prendimos un par de luces y está divino el lugar.
0: Es espectacular Quality Lab, para la gente que no conoce. 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Quality Lab, un espacio increíble. 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
1: y
0: siempre...
1: Y que suena muy bien.
0: Suena pero un caño, porque está todo nuevo. O sea, es todo nuevo, literalmente es para ir...
1: Y yo entré y vi que tenía el techo bajito y tiene como todas unas almohadillas, digamos, que como que absorben el sonido. Yo entré con mi sonidista ayer y me dice, boludo, acá va a sonar bárbaro.
0: Sí.
1: Le digo, tiene te vale.
0: Tiene dos funciones, el sonido y por si en la prueba de ensarte un poquito de sueño, te acostás a dormir ahí.
1: Yo estoy parando ahí.
0: Claro.
1: Sí, real.
0: Estoy ahí, así que estoy... Ya quedo instalado hasta el 16 de octubre.
1: Me encanta, y siempre que vamos al Quality divino porque tenés la habitación y bajás al escenario de una.
0: Claro, listo.
1: Si querés ir al baño, vas al baño.
0: Estoy acá. Es como la concentración de los jugadores de fútbol, viste que están a dos cuadras de la cancha, vendría a ser una cosa así.
2: Les decimos a la gente que acá atrás aparece el QR para que puedan sacar sus entradas, por supuesto, el show del 16 de octubre en Quality Lab, así que... Pueden ir sacándolas en este mismo momento, si quieren. Vamos en este mismo momento.
1: Si tenemos invitados también.
0: Eso, te iba a preguntar.
1: Sí, ya estuve tirando mensajes ahí para algunos cordobeses que compartimos canciones.
0: Claro.
1: Vamos a ver si están. El tema de los invitados para el show es eso. Es ver si justo no coincidís poner. Lo que me pasó en el ópera es que Emanero no pudo llegar porque tenía show. Max Carra tampoco pudo llegar. Como que, viste, justo tocó viernes y viernes el artista tiene show. Pero bueno, estuvo Jami Safdie, estuvo Agus de Mara, Mago Casanova y el tío Luis, que fue la frutilla del postre.
2: El broche de oro. Sí. El broche de oro,
0: Bueno, vamos a hacer un par de preguntas quizás un poco más personales. Son preguntas que estuvieron mandando ahí a través de la radio. La gente quiere saber, por ejemplo, un día a día tuyo, no ahora que estás, digamos, en plena gira y demás, pero decir, bueno, ¿qué haces en tu día a día? ¿Cómo es un día común?
1: Yo me levanto. Ni bien me levanto, ¿te querés que vayamos
0: de cero?
1: No, bueno, ahora últimamente estoy tratando de entrenar temprano.
0: Estuve
1: un gran tiempo que me estaba acostando tarde, como que me había corrido de horario, ¿viste? Me dormía tipo 2, 3 de la mañana, entonces me despertaba después de las 10 de la mañana. Y dije, che, vamos a corregir eso, porque no me gustaba, porque, la verdad, estaba orgulloso.
0: Se arrancaba el mediodía.
1: Viste que te despertás y tirás mensaje como que si hace 2 horas que estás despierto y recién...
0: Sí.
2: No, entonces, estaba ocupado.
0: Había salido a correr.
1: Entonces... Ahora me estoy levantando más temprano y me levanto, desayuno, soy bastante ordenadito, me levanto, hago la cama, pum, me baño, apenas me levanto, me baño y me cepillo los dientes, todas en la ducha, de una.
0: Ahí.
1: Y ahí arranco, si no me baño no puedo arrancar, boludo. Después entreno, seguramente tengo algo para hacer, o ir al estudio a grabar, o ir a algo relacionado con lo laboral ahí. Sí. Y si no me voy al estudio a hacer una canción o algo. Pero bueno, últimamente la verdad es que estoy... laburando bastante, ¿viste? Como con notas o show o ensayo o una cosa o la otra o prensa para la peli o esto o lo otro. Entonces estoy como siempre con algo laboral. Y después de la noche, seguramente tipo 7, 8 de la tarde ya aparece algún mensaje en el grupo de mi amigo y cenamos casi siempre juntos.
0: Claro.
1: Sí, che, comemos algo, vamos a una parrillita que está por ahí cerca, que es un bodegón re tranqui. Y ahí nos vamos, tomamos un vinito tranqui y ya, a dormir, ¿no? Si es que no se nos va a largar.
2: Claro.
0: Y de ahí, no sé, de repente se hicieron las 6 y me dijeron...
1: De repente no sé cómo son las 6 de la mañana.
0: Estoy levantado, te decía.
1: Buen día.
2: Y en medio de todo esto de gira, de mucho trabajo, ¿cuál es ese plan que decís, no lo negocio por nada? O sea, de tu vida personal, ¿qué decís? Che, no negocio hacer esto. ¿La juntada con amigos?
1: Sí,
2: ¿juntada con familia? ¿Qué puede ser?
1: No, la juntada con amigos o... Bueno, ahora hace mucho que no estoy yendo al fútbol, pero tampoco lo negociaba, ¿viste?
2: Juego... Ah, bien.
1: Jugamos los lunes un torneo de fútbol 11 y es como mi momento
0: de conexión.
1: Mi momento de terapia.
2: Bien.
1: Me voy ahí el grupo, son como 3-4 horas que estoy con los pibes y la cabeza está solo ahí, ¿viste? Y frenado un poco de lo laboral, del día a día, ¿viste? El artista por ahí vive con eso de siempre como querer más y estás como siempre ahí en un show de luces y es como, bueno, pará. Y ese es como mi momento de frenar un poco.
0: Musicalmente hablando... ¿cuál es la canción o lista que puede llegar a sonar? De repente, no sé, un día común y corriente en tu casa, o sos por ahí de poner alguna radio, algún tipo de streaming.
1: Yo me levanto y pongo
0: Pongo loca luso. Suelta, muy bien.
1: Pongo luso y loca suelta. Perdón, pero te voy a ser honesto.
0: No,
2: está bien, está bien.
1: Sí, bastante de consumir luso. Me gusta, lo pongo ahí o si no alguna...
0: ¿Pero queda de fondo lo que hacemos todos o le prestás atención?
1: No le presto atención.
0: Ah, bien.
1: La verdad. Te gusta un poquito
0: la que
1: más.
0: Hacemos
1: ¿no?
0: todo, la que hacemos todo, la que hacemos todo.
1: Lo pongo de fondo, como que siento que acompaña. De repente si te enganchás con algún tema o algo, sí. Después estoy mucho... Voy a un cafecito que está abajo de mi casa también, que ahí me planto con la compu, seguro que estoy una horita y algo, haciendo cosas relacionadas con el laburo. No me acuerdo que me habías
0: preguntado. Pero el momento de escuchar.
1: Que me levante, escucho.
0: No, escuchar música.
1: Escuchar música,
0: decir, sí.
1: Bastante variado. Escucho. Por lo general, cuando estoy con mis amigos, escuchamos full folclore. Es como que el grupo, viste, nos juntamos y ponemos folclore. Como que ponemos mucho falclore, ¿lo tenés?
0: Sí.
1: Ese programa que está bueno. Bueno, ahora estuve en Fa, que va a salir ahora dentro de poquito. Grabé el otro día y estuvo bárbaro.
0: ¿El grupo es medio multitudinario en materia de provincias o no? Porque viste que por ahí si tenés mucha gente del norte, empieza ahí a...
1: Claro, no, está bueno. Lucas, el Pocho, que es uno de mis mejores amigos, que es cordobés también y está ahí viviendo. Bueno, Mariano, que es bien porteño, pero lo estamos metiendo en el tema del folclore. Y después está Nahuel, que es mi sonidista, que también es de grupo de amigos, que él es full folclore. O sea, no lo saqué de Lázaro Caballero porque se muere. Así que nada, es bien variadito.
0: Bueno, tenemos algunos mensajes también, gracias a la gente que está escuchándonos a través de FM 94.7. Hay un montón de sorteos que también ya vamos a estar hablando de eso. Pero una linda charla y un lindo gusto que nos estamos dando, ¿eh?
2: Totalmente,
1: bien,
2: hermoso.
1: ¿Cómo están ustedes? ¿Bien? ¿Se están cagando de frío? ¿Están como ahí?
0: Están un poco...
1: Están medio fresco, ¿no?
0: Yo quería saber también, si hay alguien que le quiera hacer alguna pregunta. Ay, ahora son todos...
1: Arrancamos con las preguntas.
0: Recién se tiraban de cabeza por un premio, ¿viste? Eso de,
1: levante la mano.
0: Estamos regalando cualquier cosa y de repente... Allá. La mano te queda en voz alta, ¿no?
1: Esa serie está buenísima. Sí. Ah, mirá. Ese es el libro. Bueno, esa serie...
0: ¿Eh? Al libro que
1: sí,
0: lo leí.
1: Sí, obvio. Antes de arrancar a grabar. Y de hecho, entré un poco en pánico. Porque yo había leído el libreto primero y la serie es una serie que grabé para Disney Plus, que la grabamos hace como 2 años y medio, pero bueno, se fue demorando todo y va a salir ahora en enero. Está muy buena, está basada en ese libro, pero está basada, no es...
0: O sea, no es la misma historia. 100% real.
1: Yo ya sé que vamos a recibir hate por eso, pero bueno, ya estoy preparado.
0: Empezaba el escudo.
1: Yo seguí el guión, ¿eh?
2: Claro. Pero ya lo estás avisando.
1: No,
2: está avisada.
1: Siento que tomó como un condimento más... un poco más adulto, no deja de ser una historia como es en el libro de los dos personajes que la protagonizan, obviamente, pero sí tomó una cuestión más adulta, un poco más policial, hay como, sí, no te asustes, pero sí, se puso un poco más oscuro todo, pero para mí me encanta. Sí, pero esto es un
2: esto
1: poco
2: que
1: más
2: ya era oscuro.
1: Oscuro,
2: dicen por acá.
1: A mí me gusta más que el libro, ¿eh?
2: Por acá, ¿alguien más, alguna otra pregunta que tenga por ahí? ¿Alguien más que se anime?
1: Alguien que pregunte algo. No, che, si ahora no, yo les pregunto a ustedes.
2: Es ahora.
1: ¿No? ¿Son todos de Córdoba? ¿Son todos acá de Córdoba?
0: Sí.
1: Bien ahí.
0: No, pero no sabe cómo tuvieron todos estos días. Y aquí la voy a ir.
2: Por
0: ¿y
2: allá?
0: Pero cómo va a ir? Y quiero ir.
1: Che.
0: Bien fuerte va a tener que hacer, ¿eh? A ver, va.
1: Un cafecito me tomo.
0: ¿Un cafecito? Bueno, puede ser un cafecito ahí.
1: Gaby. Un cafecito me tomo, sí.
2: A ver, por allá.
1: Si voy a pasar por Rumi Pal. ¿Sabés que no? Pero porque...
0: El fin de semana dice que pasa, pero pasa.
1: No, por Rumi Pal, dijiste. No, porque me tengo que ir mañana a Rosario. Y ya después tengo que volver porque tengo que grabar ahí unas cosas. Me voy a sumar ahí a unos shows de la gira de Soy Luna también. Así que tengo que volver con eso. Ahí está, el Pito me mira como diciendo así.
0: Sí, va a acompañar.
1: Pero tengo muchas ganas de ir. Siempre que puedo trato de ir porque me encanta. Y cada vez que voy, digo, tengo que venir más seguido.
2: Claro. Bueno,
0: suele pasar eso con los lugares que uno dice, uy, acá me siento también como en casa, decir, tengo que volver un poco más, pero bueno, a veces se complica.
1: Tal cual.
0: Porque también te invitan a muchos shows, o sea, no solamente tenés que estar atento a los tuyos, sino también por ahí dicen, no, toco, bueno, vení, acompáñame.
1: No, lo que me pasa también con ir a Rumi Pal es que no quiero ir por un día.
0: Claro.
1: ¿Entendés? Es como que trato de buscar 2 o 3 días y a veces... En realidad tengo que poner más voluntad para ir, porque si uno quiere, va. Pero bueno, estoy siempre hay algo para hacer.
2: Sí, es acomodarse los tiempos.
1: Sí.
2: Y a veces se complica.
1: Exactamente.
2: A veces se complica, se puede complicar.
0: Estábamos, por favor, levante la mano. ¿Quién va a pagar las cuentas de todo?
1: No.
0: Le quedó la mano levantada. ¿No? Ah, era para una pregunta. Perdón, ahora sí.
1: Te escucho la voz, hermano, ¿eh?
0: No se escucha nada. ¿Algo de un show por Río Cuarto?
2: Bien. ¿Algún show por Río Cuarto? ¿Algún show por Río Cuarto?
1: Pucha, no, ¿sabes qué? Creo que fuimos una vez con... Una vez con Mía fuimos a Río Cuarto a tocar.

0: sierras, ¿disfrutás de eso también? O...
1: Sí, cuando voy para Rumi Pal es todo sierra y viste.
0: Claro,
1: que,
0: bueno, para allá sí.
1: Que está bueno. Últimamente cuando vengo, no, claro, porque no paso por Córdoba yo, porque cuando vengo en auto bajo en Oncativo.
0: Claro.
1: Pasando Villa María bajo en Oncativo y ya le meto para el pueblo para adentro.
0: Ahí va.
1: De Buenos Aires a Oncativo es divino, porque autopista derecho, me agarran siempre con el radar.
0: Pasa, puede pasar.
1: Pero así, siempre un pelito, viste que hay aquí 120, no sé, siempre estoy 127. ¿No?
2: Pará, baja el vidrio.
1: Yo te fija.
2: Baja el vidrio, está mal lo que voy a decir, pero... ¿Pasa o no?
1: No, un par de veces me han pedido, sí, un par de veces me han pedido fotos.
0: Ah,
1: para...
0: ah, bueno.
1: Pero no, nunca digo nada. O sea, si llega, bienvenido sea. Pero...
2: Ah, mira, no. Oh, muchas gracias, Gaby.
1: Pensé que era para mí.
2: No, yo pensé que era para mí. Ahí se lo vamos a acercar.
1: No, pero si con el radar me agarran siempre, boludo. Es tremendo.
2: Y bueno, por ahí puede pasar.
1: Sí, las multas no me
2: No te das cuenta. Aparte, viste, es bastante recta, no te das cuenta en un momento.
1: Sí.
2: Tenés por ahí velocímetro, pon el tope.
1: ¿Cómo?
2: Y el velocímetro, pon el tope, cosa de que vaya ahí.
1: Claro,
2: no se mueva.
1: Ahí, no, pero siempre estoy un poquito ahí, me pasa un poco. Está mal lo que estoy diciendo. Epa.
2: No, está bueno, no pasó nada.
1: Ya está,
2: vamos
1: no
2: a decir
1: pasó
2: que
1: nada.
2: No pasó nada, no pasó nada. Yo quiero saber, por ejemplo, y ahora que después estuviste en el show, canción que te gusta cantar en vivo.
1: ¿Sabés que con respecto a eso hay algo muy loco que uno... Muchas gracias, ¿eh? Bueno, en mi vida me atendieron también, boludo.
2: ¿Viste?
1: Y cuando fui a lo de Juana Viale me atendieron también. Qué incómoda, no. ¿Viste? Porque te sirven la comida y no puedes comer.
2: Yo estoy esperando que vos hagas eso para preguntarte algo.
1: ¿Eh? No, en el programa ese y porque...
0: Esperás la pausa para un bocado.
1: Y es como todo muy...
2: Correcto.
1: Claro. Y encima la comida que habían traído, ¿viste? Era como para comerla tranquilo, no sé. Yo no comía. Estaba acabado de hambre.
2: Vos mirás así y decís, bueno, ¿para cuándo el plato de entrada? ¿Viste?
1: Claro.
2: Con este bocadito no hacemos nada. Bueno, estamos charlando con Agus Bernasconi, que se va a estar presentando el próximo 16 de octubre acá en Quality Lab, charlando un poquito con él, de la vida, de un poco de todo, ¿no? Te di tiempo ahí para...
1: Sí, está bien, también no, calentito, mejor
2: no te lo hace,
1: un poco.
2: Juana Viale no te lo hace ese, ¿eh?
1: ¿Eh?
2: Mirta mucho menos.
1: No, olvídate, no, acá digo que la atención, digo, poner una mesa y hacer la mesa de loca suelta.
2: Podría ser, ¿eh?
0: Así es, con acá la gente de Santa Calma también, que se pone la 10 y nos da todo el espacio.
1: Santa Calma, buen
0: Santa
1: nombre.
0: Santa Calma, sí.
2: Sí.
0: Buen nombre,
2: que hace muchas
0: nombre.
2: Actividades, también tiene la otra parte de allá, que también está muy linda.
1: Esto es como, ¿es Córdoba, Córdoba? Un barrio, como yo Córdoba acá no conozco tanto, Córdoba Capital.
0: Córdoba Capital,
1: Córdoba,
0: claro.
1: Córdoba. Ah, ya sé, pero digo, viste que por ahí hoy fuimos a una radio que era en... Ya me olvidé.
0: A ver,
2: ya me olvidé.
0: ¿Dónde era? Bueno, no está...
1: ¿Cómo se llamaba el lugar donde fuimos a la radio? La Calera.
2: Ah, la Calera.
1: Es dentro de Córdoba,
2: sí.
1: Pero es...
0: Claro, no,
1: bueno,
0: es
1: esto es Córdoba, Córdoba.
0: Esto es Córdoba, sí, Capital. Sí. Acá estamos muy cerca de Ciudad Universitaria.
1: Ah, hermoso.
0: Bien cerca.
2: Parque Sarmiento tenemos acá, ahí al frente... Chori el Dante, acá a la vuelta, después del show, acordate de mí lo que te digo.
1: Vemos a Chori el Dante.
2: Sí. Es clásica.
1: Espectacular.
2: Sí. Después, lo que vos quieras, pero tenés que salir del show, te vas para ahí.
1: Viene ahí.
2: Bueno, ¿alguien más quedó con alguna pregunta, duda, consulta, inquietud? Calle, pregunte ahora, calle para siempre. ¿No? ¿Estamos bien? Perfecto.
1: ¿Estamos o no?
2: ¿No quieren que regalemos ni siquiera entradas para el show? Nada. Bien, perfecto. ¿Sí?
1: No quería ir nadie, ¿viste?
2: ¿Quién? Ah, a ver, tiene una bandera, a ver. ¡Epa!
1: Mirá,
0: mirá,
1: che.
0: Bandera.
1: Mirá qué hermoso.
2: Bueno, ¿sos vos?
1: Espectacular. Pará, ¿van a ir al show o no? Esa, sí. Bueno, ahí la... ¿Eh? ¿Lo qué?
2: Ah.
1: Esa, bueno, vamos a llevarla.
0: Hoy es mi realidad. Eso dice la bandera show. Para la gente que está ahí del otro lado.
1: Qué lindo,
0: lado,
1: bueno, muchas gracias.
0: Qué lindo.
2: Mirá qué lindo, ¿eh? Banderita y todo
1: hermoso,
2: acá.
1: Gracias.
0: Ya están preparadísimos para el show.
2: Ya están recontra preparados.
1: Bueno...
2: En primer lugar...
1: ahora lo hacemos.
0: Recién hablábamos de Santa Calma y hablábamos de que hay un montón de actividades. Después de esto hay un bingo musical. ¿Cómo sos en el mood juegos? Recién lo estábamos hablando nosotros.
1: ¿Después
0: de
1: esto hay un qué?
2: Bingo musical. Que lo hacen acá en Santa Calma.
1: ¿Cómo es eso?
2: Te damos un cartoncito, por ejemplo, con 9 números. Y esos 9 números en realidad son canciones.
1: Ahí va.
2: Con el DJ va una ruleta, sale, por ejemplo, no sé... Besos en guerra. Entonces voy a decir, bueno, listo, ahí está, pum, marco. Y si no, es lo mismo, pero musical.
1: Ah, ok, perfecto.
0: Pero ¿cómo sos vos en los juegos? ¿Sos competitivo? Muy competitivo. ¿Al nivel pelearte o no? ¿Con
1: no,
0: amigos?
1: No, tampoco la boludé, ¿no? Pero sí, me gusta ganar.
0: ¿Te gusta bien?
1: Sí.
0: Porque lo charlábamos recién acá con la gente, también lo charlábamos entre nosotros, de qué tan, cómo es ese nivel. Y hablábamos de las actividades de acá de Santa Calma. Entonces...
1: Están mirando fijo.
2: No, no, no. Producción, estoy mirando. De reojo es producción, a ver si me hace alguna seña de ahí.
1: Muy bien.
2: Pero, por ejemplo, en el grupo de amigos, esto que charlaba recién, si sale de repente jugar a las cartas, y siempre hay que decir, no sé, truco, por decirte, necesitas 4 o 6, viste que siempre hay que dice, yo
1: que
2: estoy...
1: que no juego al truco.
2: Bueno, pero decís, yo estoy de entrada, o de repente decís, ah, yo paso con el juego de cartas, ¿eh?
1: Dos cosas que por ahí, no sé si nunca lo dije, pero no juego al truco, y nunca jugé a la Play, boludo.
2: Ah, mira.
1: En mi vida agarré un
2: coso. Un joystick. No. Un coso, ni siquiera...
0: Un joystick,
2: bueno. Ese que se agarra
1: no,
2: de la mano.
1: Sí, sé que era joystick, pero nunca jugué, no sé, o sea, cuando era más chico que nos juntábamos con mis amigos a jugar, yo me quedaba ahí, me cagaba de risa, me tomaba un fernet o algo, pero no, nunca
0: hacías
1: jugué.
0: Compañía.
1: No.
0: Apoyo moral.
1: No. Y la compu empecé de más grande, viste, yo hace un par de años no sabía ni prender la compu, como que nunca tuve, no sé por qué.
0: Ahí va, mira. Bueno,
1: sí, lo tecnológico muy malo.
2: Bueno, muy malo. Igual aprovechás el tiempo también para hacer otras cosas. Capaz en ese momento esto, disfrutabas quizá más de momento. Bueno, ponele.
0: Vos armás el fernet.
2: Dormía.
0: Vos armás
1: yo
0: el fernet.
1: Yo armo el fernet, claro.
0: Ahí está. Bueno. Ya tenés el rol.
1: Ya tengo el rol asignado.
2: ¿Para qué más? Ya con eso es más que suficiente. Che, mensajitos, me voy a leer que la gente que está mandando por acá, 351-56-90-94-7. Chicos, por favor, mándenle saludos al Agus, decirle de que voy a estar
1: Agus.
2: Ahí. Sí, así, porque viste que acá es muy cordobés.
1: Sí, me encanta.
2: Es muy cordobés. Vamos a estar ahí haciendo el aguante, así que abrazo grande, cierro, y obviamente participando por los premios de hoy. Chicos, por favor, bueno, ya dijimos... En realidad tengo una frase que la voy a usar para el cierre. No la voy a decir ahora. Porque no, es para el cierre.
0: Ok, bien.
2: Es para el cierre.
0: Por acá también van llegando, ya tienen las entradas.
2: No puedo spoilear.
0: Pregunten por dónde sacarlas. 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
1: 16 de octubre, no falta nada, ¿eh?
0: No falta nada.
2: No.
1: Falta
2: no.
1: Nada y...
0: ¿Estás nervioso? ¿Te agarra nervios antes de los shows?
1: Más ansiedad que nervios.
0: Ahí va.
1: Antes de la ópera, viste, como que ya decía, bueno, boludo, ya está, quiero subir a cantar. Porque estaba, viste, encima fui temprano porque hicimos la prueba y como que...
2: Ya te quedas ahí.
1: Estuve como bastante metido en todo el show, viste, como que en realidad uno tiene que estar. Sí. Tiene que estar metido, viste, parece que no, pero después estás en todo. Entonces fui temprano y ya eran como las 5 de la tarde, 6 de la tarde y decía, uy, boludo, que sean las 9, porque ya está, quiero subir a cantar, viste, como... Y después se pasa volando.
0: Total.
1: Cuando menos me di cuenta ya había pasado la mitad del show.
2: Y, wow. Y suele suceder eso. Voy a linkearte y te voy a traer a lo que hoy un poco también nos trae acá, que es la primavera y que es el Día del Estudiante, ¿no? En líneas generales. Uh-huh. ¿Estación o clima que vos decís estoy esperando que llegue?
1: Y verano.
2: Verano.
1: A mí me gusta mucho el verano.
2: Sí.
1: El invierno me gusta, pero en la balanza prefiero el verano porque siento que el verano es un poco más sociable.
0: Sí.
1: Y a mí me encanta todo lo que sea sociable, así que me tira un poco más eso. El invierno me encanta para quedarme mirando una peli, sí. Tomo un vinito tranca, pero el verano tengo ganas de salir a dar una vuelta. Digo, Centurión, ¿no?
2: Sí. Me agarra la noche y no tengo ganas de dormir. Sí, puede pasar. Para disfrutar de las estrellas y esas cosas que tiene la noche.
1: Sí.
2: Claro que sí. Y en materia del Día del Estudiante, en época de estudiante y demás, ¿eras de hacer esto? Charlábamos recién algunas anécdotas y experiencias del Día del Estudiante, juntarte. Nosotros íbamos mucho acá a Los Paz, en Embalse.
1: Nosotros íbamos en Embalse.
0: Ahí va.
1: En Embalse se arma una linda joda ahí en Embalse.
0: ¿Alguna anécdota que te acuerdes así que puedas contar?
2: Contable.
0: que se pueda contar, claro.
2: Acá nos cuidamos entre todos, quédate tranquilo.
1: No sé si tengo algo como muy específico, pero sí nos íbamos con todo el grupo de amigos a la casa de uno de los chicos que vivían en Embalse.
2: Eso ya era tope de gama. Tener una casa era tope de gama,
1: claro,
2: ¿no?
1: Era tope de gama. Porque, claro, uno iba ni sin dormir, digamos, o sea, el otro día. Pero bien, tengo muy lindos recuerdos de esa época. Como muy, viste, de amigos, de estar ahí, de boludear, no sé, como muy del pueblo. Me encantaba.
0: Qué planazos. Bueno, obviamente, no sé si a alguien se le desbloqueó alguna pregunta, también pueden hacer, es su momento.
2: Si no, lo demás.
0: Claro, el último ratito, ahí va.
2: ¿Qué va a hacer para el cumpleaños?
1: ¿Sabés que...?
2: Nos va a invitar a todos nosotros.
1: Estoy un poco preocupado por eso, te voy a decir por qué. Porque el 15 es mi cumpleaños y el 16 canto acá.
2: Claro.
1: Pero yo, previamente a los shows, me cuido un montón. O sea, me... Duermo tempranito, como que ya armé, tengo como una rutina que es medio cábala.

0: también, entonces como que digo, uy, justo me toca el show un día después, así que lo voy a festejar ahí en el Quality. Lo voy a festejar ahí.
1: Vamos todos,
2: Claro,
1: claro,
0: claro,
2: van
0: ¿entendés?
2: todos,
0: Lo festejamos ahí.
2: Llevan tortas, soplan las velitas ahí.
1: A lo sumo es después del show,
0: Sí,
1: ya viene ya el gran festejo.
0: porque tengo el 15 el cumple, el 16 en el Quality y al otro día en Rosario. O sea que
1: Ah.
0: después del Quality tampoco puedo boludear mucho. Porque el
2: Claro.
0: show es largo y es como bastante complicado, ¿viste? No es como para estar boludeando. Entonces, después cuando vuelvo a Buenos Aires el 17, capaz que hago alito.
1: Bueno, ya saben. Todo del 10 al 20, resérvenselo. ¿Viste? Le tiraba 10 días. Del 10 al 20,
0: Cumpleaños como
2: toda la
0: un mes, loco,
2: semana,
0: ¿no?
2: toda la semana de
1: Resérvenselo.
2: cumpleaños.
1: Bueno, Agus, en primer lugar agradecerte. Sabemos que este ratito no solamente lo queríamos compartir, sino también con toda la gente que te va a ir a disfrutar el próximo 16, como estuvimos charlando. Gracias por la buena onda de siempre, porque cada vez que has ido a la radio, ya sea en etapa de solista o con los chicos, siempre han sido lo mejor y siempre han dado todo. Así que le tenemos un cariño muy, pero muy grande, de verdad.
0: Bueno, muchas gracias por recibirme, como siempre, siempre es hermoso venir a verlos. Gracias a ustedes por acercarse, por venir acá hace frío un rato. Pero bueno, y disculpen por todo lo de ayer de la voz y lo de hoy. Creo que nada, ya la próxima no tengo duda que va a ser, lo espero el 16 en el Quality, y si no, serán alguna otra próxima oportunidad.
1: Claro que sí. Para la gente que quería que cantara ahí un poquito, va a cantar. 16 de octubre, ¿eh? Así que compren la
0: ¿Sabes qué es lo más
1: entrada.
0: loco? Que yo estoy muy acostumbrado
1: Perdón,
0: a
1: mentí.
0: pilotearla.
2: No, no, no,
1: Ah,
2: estoy
1: muy
2: muy
1: bien,
2: bien.
1: muy bien. Esa era mi frase de cierre,
2: Ah,
1: no la podía spoilear antes.
2: está bien.
0: Que cuando te agarra como una disfonía fuerte, para hablar no pasa nada, pero para cantar podría haber hecho un
2: No, es mucho
0: papelón.
2: esfuerzo.
0: Yo de hecho hablaba con la gente
1: Soy
0: de la
1: yo en
0: producción y digo,
1: karaoke, si no.
0: he estado mal de la voz un montón de veces y yo la piloteo, no, ya sé cómo hacerlo, pero digo, hice ayer a la tarde videollamada con la fonoaudióloga, ¿viste? Y hicimos unos ejercicios y me dice, boludo, yo le digo, si yo voy ahí a la plaza y se me va la bola mierda y sale un video y si le aviso un
2: Claro.
0: video, digo, ¿cómo salgo a explicarle a la gente que estaba mal de la voz?
1: Porque
0: No
1: ya.
0: puedo decir, che, disculpen,
1: Porque
0: estoy cantando como
1: la
0: loco.
1: explicación no se lee. Viste que
0: Claro,
1: es el video y
0: claro.
1: lo que está abajo
0: Entonces dije,
1: ni existe.
0: bueno, no
2: No,
0: sé,
2: estuvo
0: prefiero que
2: bien.
0: me putee,
2: No, no, no,
0: pero
2: estuvo
0: no
2: bien
0: voy a hacer un
2: cuidarse.
0: papelón.
1: No, no, no, a
2: Es
1: cuidarse
2: cuidarse.
1: para el
0: Estaba hecho
1: 16.
0: bosta, mal.
1: A cuidarse para el 16. Agus, de verdad, muchas
2: Muchas
1: gracias. Le
2: gracias.
1: damos un aplauso
0: Muchas
1: enorme,
0: gracias
1: por
0: por
1: favor, ¿eh?
0: venir. Gracias por acercarse. Che, me encantó este lugar, Santa Calma.
2: Santa calma.
0: Me
1: Bueno,
0: encantó, el patiecito este está divino.
1: te venís
2: Venía a
1: a.
2: festejar el cumple.
0: Y esto está siempre armado acá en banda, en vivo, todo.
1: Sí, y tiene la parte de adelante también, ¿eh? Por si querés, después en la parte de adelante está espectacular.
0: ¿Y ustedes vienen siempre para acá o?
1: Es el tercer o cuarto
2: Tercer
1: año que
2: año.
1: hacemos primavera acá,
0: Ah,
1: sí.
0: o sea, están todos los días acá.
1: No, no,
2: No,
1: solo.
2: solo
0: Ah,
2: el
0: solo
2: 21,
0: primavera.
2: 21.
1: No, no,
0: Ah,
1: no. Es más, esta mañana estuvimos en la radio haciendo el programa,
0: ah,
1: todo.
0: pensé que estaban todos los días acá, digo,
1: No, no, vinimos por vos. Ale decía, vinimos por
0: Igual,
1: vos,
0: ojo,
1: así
0: está
1: que.
0: bueno acá hacerlo acá,
1: Está lindo, está
2: Sale
1: lindo.
0: Si quiere morir, no, no
1: No, no.
0: Sí, está lindo, está lindo.
1: Pará, pará. Es lindo si tenés gente, pero imagínate un lunes a las 4, 3 de la
0: Que
1: tarde.
0: haya uno solo, no sentado.
1: Y bueno. Es.
0: Igual está bueno.
1: Está lindo, está
0: Está
1: lindo.
0: bien, está
1: Estoy
0: bien.
1: cerquita del parque, lo sumo, termino y digo, bueno, me voy a correr un rato, no
0: Ah,
1: sé, hacemos
0: divino, voy a
1: algo.
0: correr al parque. Un planazo, boludo.
1: Espectacular. Entre tema y tema. Bueno, ya vengo. 15 minutos, doy una vuelta igual.
0: Bueno, gracias, gracias por nada, por invitarme una vez más.
1: Le
2: Gracias a vos por
1: renovamos
2: tu
1: el aplauso,
2: tiempo.
1: por favor, a Agus Bernasconi con
0: Muchas
1: nosotros.
0: gracias.
1: Y para toda la gente que está ahí del otro lado escuchándonos, ya venimos con más.

0: Estamos en vivo, ¿eh? Seguimos nosotros. Sí. Chao, gracias. Ella decía, repetí, espectacular. Bueno, qué linda visita, ¿eh? Que todavía está acá con nosotros, Agus Bernajoni, charlando recién mano a mano, ¿eh? Directamente con Loca Suelta. Se está sacando, hay una fila para sacarse foto, video. Viste que arranca, ¿no? Una foto no salió mal, firmame acá. No, un videito para mi prima que se quedó, que no pudo venir, decirle feliz. Cumpleaños ahora, el 3 de febrero. ¿Podés mandar un saludo? ¿Pero decir 3 de febrero? Falta un montón.
1: No falta tanto.
0: Falta. No me robes no meses tanto. De primavera y verano, que mirá, lo estoy esperando
1: no
0: todo el año.
1: Tanto.
0: Escuchá, tenemos un montón de regalos que regalar.
1: Exacto.
0: Vaya redundancia.
1: Y nos queda uno para tirar, que tenemos de Bertoldi. Tenemos de nuestros amigos de Bertoldi, que también siempre nos acompañan.
0: Metemos más numeritos en la cuponera.
1: Tenemos unos regalitos. Así que, si quieren participar por Bertoldi, mandan sus mensajitos ya. 351-56-90-94-7. Participo por Bertoldi, nombre, apellido y últimos tres números del DNI. Como dijimos, se va a ir uno por la gente que está del otro lado, escuchando la radio y sí, también, por supuesto, acá.
0: Y tenemos que sacar también, ganadores presentes. En este caso, que les fuimos entregando numeritos. ¿Hay alguien que no tiene numerito, que no se le haya dado? ¿No te dieron?
1: ¿No tenés un numerito?
0: Ah, 5.000 pesos estábamos cobrando.
1: Bueno.
0: No, a ver dónde está la numeróloga, le vamos a decir. Ah.
1: Podría hacerlo tranquilamente.
0: La pensé.
1: Podría hacerlo tranquilamente, Sofía.
0: Después, si se quieren hacer tirar las cartas. Tenían todos los curros habidos por haber. Era de repente espectacular. ¿A quién? Allá atrás, mirá.
1: Le falta el numerito por ahí. ¿Puedo sacar?
0: No, para que falta el número
1: bueno,
0: de entregar.
1: Bueno, ya sé, pero después puedo sacar.
0: Ah, sí. Se está poniendo fresco. Yo me traje la campera de atrás.
1: Gracias.
0: Me quise hacer ahora, viste, digo, no, va a venir. Siento que no tengo frío, pero de repente empezó a entrar
1: la mano.
0: El viento.
1: Igual está lindo. Ya arrancó la primavera.
0: Vamos a sortear la taza de café que usó. Regalaban todo de repente. Vamos a la cucharita que hizo así, revolvió y chupó ahí un poco. Esa la vamos a regalar. Lo replotaban, por. Pero qué lindo, qué lujazo, ¿no? Son cosas que por ahí, y esto es algo que no sé si está bien que lo diga, pero lo voy a decir,
1: a ver.
0: Cuando estamos al aire y estamos en la radio, literalmente en el estudio, las notas suelen ser rapidísimas.
1: Sí.
0: Suelen ser 10 minutos porque están justamente de gira de prensa y ves, vienen con nosotros, se van a otra radio, se van al canal, de ahí tienen, porque vienen un día, hacen toda la gira de prensa, dos días a lo sumo. Entonces, hoy es un lujazo lo que nos dimos.
1: Totalmente, estuvimos charlando un montón, también ustedes que estuvieron acá del otro

0: lado y ya preparándonos para el 16 de octubre. Obviamente disfrutarlo en Quality Lab.
1: Quality Lab, gracias a la gente de Quality, gracias a Evita, te queremos un montón, Bueno, ¿ya están todos los papelitos? ¿Sí? ¿Sí? ¿Sí? ¿Estamos? ¿Estamos para sacar? Bueno,
0: acá. Pará, ¿con qué vamos?
1: ¿Qué regalamos? ¿Producción?
0: Vamos con uno de Bertoldi.
1: Vamos, mira, nos habían quedado tres pendientes, ¿no? O sea, de los tres que habíamos regalado, tres pendientes. ¿Vamos con Bertoldi?
0: Bien, vamos con Bertoldi.
1: Bertoldi, que recordemos, potencia tu look. Ah, se lo re sabía de memoria. A ver, vamos con uno, saque, no te va nada, ¿eh? Escribana.
2: Es correcto.
1: Gracias, escribana.
0: Acá está. 17.
1: 17. La suerte 17. En este caso. Mira, ahí está, levanto la mano. Excelente. Felicitaciones para ella. 1-7. Uy, se fue por el camino más largo, me parece, ¿no? Tenía para pasar por ahí. Fue como, se fue a dar la vuelta al Parque Sarmiento. Ahí viene. Nos está siguiendo. Camila, por favor, chequeate.
0: Nos tiene que seguir en Instagram.
1: Locasuelta.fm arroba Diego.galo, que tengo que subir seguidores porque si no las marcas se me caen.
0: ¿Estás siguiendo?
1: Por
0: perfecto.
1: Favor, te lo pido. Muchas
0: todos
1: gracias.
0: Nos tienen que seguir. Los que les acabamos de dar el número, vayan a buscarnos locasuelta.fm.
1: Y a las marcas.
0: Si no nos están siguiendo, obviamente.
1: Están todos etiquetados. ¿Estás siguiendo, Josefina? Si no, pedirle la dirección. Preguntarle si tiene ventana de vidrio. Mañana no tiene más. Bien, bien, bien, excelente. Vamos con otro, ¿con qué?
0: Vamos con Vaquería.
1: Vamos con Vaquería. Uy, Vaquería espectacular.
0: Vamos uno con Vaquería. Después, obviamente, tenemos, vamos a decir, los ganadores que están del otro lado.
1: Che, están armando un montón de stand también, porque esto sigue acá en Santa Calma y en un ratito se viene el bingo musical.
0: 23.
1: 2,
0: 23.
1: 2, 3. 23.
0: 2, 3. Al azar.
1: 23.
0: 1.
1: 23, 23,
0: 23.
1: ¿Se fue el 23? Ay, lo tenía yo. Ay, queda para mí. 23 no está. A la 1, a las 2 y a las 3. Vamos con otro.
0: ¡Ah! Está 23, está 23, está.
1: Bueno, no te me caigas porque si no te vamos a tener que dar una consulta al médico en vez de Vaquería. Te vimos ahí, tranquilo. A ver, fíjate que sea el look para él, ¿no? Y sí, ya que está bueno. Y es el primero.
0: Y
1: de repente.
0: Claro,
1: tira
0: es aleatorio. Claro.
1: Bueno.
0: Aleatorio. Toca no la suerte, loca.
1: ¿Eh? No,
0: 23.
1: No, 23. ¿Estás siguiendo, no?
0: 23. ¿Nos estás siguiendo en Instagram?
1: Sí.
0: Ah, bueno.
1: Confiemos.
0: Me parece muy bien.
1: Vamos a confiar. Se vino de Río. Claro, el famoso.
0: No me importa,
1: vino de Río,
0: yo quiero que me siga en Instagram.
1: Por lo menos. ¿Qué más?
0: ¿Qué
1: ¿Tenemos otro más?
0: ¿Con qué quieres ir? ¿Con qué vamos?
1: No sé qué me queda.
0: ¿Norpac?
1: El oso. No, pero ese lo vamos a dejar para el final.
0: Ah, no. Essential.
1: Essential. Ah, tenemos
0: el
1: spa. Día de spa.
0: Ay, qué casualidad.
1: De repente, Diego. Yo.
0: 12.
1: ¿Puedo ir hoy?
0: ¿Ahora?
1: ¿Puedo ir hoy?
0: 12.
1: ¿Puedo ir ahora?
0: 12, se fue el 12.
1: 12, 1, 2.
0: Se fue el 12, no está.
1: 12 a la 1, 12 a las 2, 12 a las 3. Vamos con otro, no está.
0: ¿Fue? No está, bueno. Okay.
1: Dijimos 3, chao.
0: Ay, 12. casi, hijo.
1: José.
0: Estaba cerca.
1: Vamos con otro.
0: 07. 7.
1: 7.
0: A ver, por ahí, ahí
1: Venga,
0: está.
1: Venga, amigo.
0: Excelente.
1: Mientras la gente va viniendo acá, porque son todos sorteos presenciales, vamos a tener los mismos premios después para regalar al aire.
0: Por supuesto.
1: No sé si vamos a llegar ahora porque estamos medio atrasados y tenemos que entregar acá. Si no, mañana en el
0: sacamos
1: transcurso de la
0: programación
1: vamos a seguir sacando los ganadores, porque si no, vamos a estar ahí medio complicado.
0: Bien.
1: Josefina, mientras tanto, 982, lo sigo en Instagram, mandando mensaje por acá. Chico, buenos días, participando de Bertoldi para sacarle la pausa a mi pelo. Ay, Nati, 908, terminación del DNI. Chicos, feliz primavera, soy Romy, participando por el kit matero de yerba buenas y santas. Soy Romy 076. ¿Qué más? Se jijeaban.
0: Sofía me está robando mi osito.
1: No.
0: Es otro, pero hay otro para regalar.
1: Chicos, ¿cómo va participando por Bertoldi? Por favor, soy Martín, 299. Mi gracia, tengan suerte, gracias, participo. Bueno, acá se queja, esto es muy del oyente.
0: ¿Por qué?
1: Tenga suerte, siempre participo y no tengo suerte.
0: Y bueno, la suerte es loca. Toca, la suerte es loca.
1: Hay que le tocar. Porque
0: la
1: vida es loca.
0: Esa parte no la
1: y
0: tenía.
1: Loca, suelta. ¿Cómo lo unía todo con todo? ¿Con qué vamos? ¿Tenemos más?
0: Vamos con el osito con flores de. Con
1: de
0: flores
1: otros amigos de Tiemblen Paredes.
0: Sí,
1: Marita me había mandado un mensaje. Perdón, Marita, estamos.
0: Que tiene las flores amarillas para la primavera, el osito. Rosita.
1: No lo traje, así que no lo pides.
0: Sí, yo sé.
1: También mandale, decirle grande que me alegro todo lo que están haciendo. Mandé... Ah, gracias. Chabón, leí el mensaje en vivo.
0: Bueno, esta la tarea era traer flores amarillas.
1: No lo trajimos. ¿Qué más? Trajimos todos los años anteriores, ya está. Cosa que
0: no,
1: ya hicimos.
0: No.
1: ¿Qué más?
0: Vamos con el
1: de
0: tiempo. Por acá. 51.
1: 5-1, sí. Ay, te lo acaban de dar a vos, ¿o no? Sí, mirá lo que es la suerte. 51. La otra se está quejando de atrás, no sé qué está diciendo en el grupo. Está como diciendo, acá les prendemos fuego a todo ahora, ¿eh? Lo salimos a bardear en las redes. Sí. Hacemos bloqueo de... ¿Qué más? ¿Tenemos algo más?
0: ¿Nos queda algo más para acá?
1: ¿Qué? Vamos con todo ahora, cosa de que... Después una salidita más para el último, pero...
0: Uno más.
1: Sí, el oso lo vamos a dejar para dentro de un rato.
0: Sí.
1: Bertoldi, vamos con otro
0: Bertoldi. Bien.
1: Y Fiorani. Bueno, los últimos tres, de los cuales vamos a sortear dos.
0: Bien. Entonces sacó uno.
1: Uno, ahora.
0: 13, se fue el 13.
1: Para,
0: el...
1: Acá está.
0: Perdón, se llega Bertoldi.
1: Mirá qué bien. Felicitaciones. Está siguiendo, ¿no? Es que estuve todo el fin de semana trabajando y me da una tos así a veces. No.
0: Y
1: retada.
0: Y vamos con Fiorani.
1: Bien. Frío.
0: Vamos con el último. 45.
1: Alto.
0: 45.
1: 45 a la una. ¿No está? ¿O sos vos? 45 a las 2, 4, 5, a las 3. No está, se fue. Pará. Chicos participando por el kit matero, soy
0: 45,
1: Nati.
0: Pará, ya está.
1: Ahí viene, pará, porque estaba trabajando o no. Sí, está trabajando, ahí viene, perfecto. 4, 5, maestro, felicitaciones.
0: Por acá, bien.
1: ¿Qué se llevaba?
0: Fiorani.
1: Excelente. Mirá, para arrancar ahí la primavera con Tuti, la gente también acá de Santa Calma. Bueno, me despido. No, eso es lo que canta Fonsi ahora y ya venimos.

0: Pero muchas gracias, esto es Luis Fonsi para hacer Me Despido a las 6:06 acá en Santa Calma, en vivo y en directo. Nos quedan los últimos premios, ¿eh?
1: Sí.
0: Pero atenti, porque por el horario, además, por la entrevista, etcétera, etcétera, etcétera. Bueno, se nos hizo medio tarde, así que hay un montón de premios que vamos a seguir regalando mañana.
1: Exactamente, para mañana quedan premios de todos. Quedan premios de Norpa, quedan premios de Bertoldi, quedan premios también de Bacaría.
0: Sí.
1: ¿Esencial?
0: Sí.
1: Queda...
0: Sí.
1: Bien.
0: Sí.
1: Y ahí ya se me... No, quedan un montón de premios que los vamos a sacar mañana.
0: Sí.
1: Pero así que seguimos con la gente de acá.
0: Mañana a las 8, presencial, acá los esperamos a todos, ¿sí? Para seguir sacando...
1: ¿8 de la mañana?
0: Los rappers.
1: ¿Vos venís 8 de la mañana?
0: Sí o sí. No, yo no voy a ir. Mañana me toca home office, me van a ver ahí en la pantalla y ahí van a sacar. No, mañana a través de la radio. Así que síganos como siempre, FM 94.7, en las redes y en la web. ¿Con qué vamos?
1: Vamos con Norpac, un kit más de Norpac, de la agenda para 2027.
0: En un ratito se viene el bingo musical también acá, organizado por Santa Calma, así que tenemos que medianamente liberar.
1: Vamos con el 15.
0: 15.
1: 15.
0: Mi niña.
1: Por allá están muy enojadas.
0: Mira, se estaba yendo porque estaba parada, esperando irse.
1: ¿Nos está siguiendo en Instagram? Ah, muy bien.
0: Yo entre el retorno que tengo acá, no, la gente habla. Muy bien, excelente, felicitaciones.
1: Ah, tiene que ir a buscar a la hija.
0: Ah, muy bien. Deja,
1: muy bien.
0: Perdela.
1: Por favor.
0: Sí. ¿Vamos con otro? ¿Qué
1: vamos
0: es?
1: Con otro. Voucher.
0: De Tiemble en Paredes.
1: Bien.
0: Cumpliendo años además, así que muchísimas gracias.
1: 41,
0: allá. Pues ya ganaste. Ah, es el de él.
1: Ah.
0: No querés caminar. Está bien. No quiere caminar, dice, no. Ustedes son amigos, hermanos, pareja. Muy bien. No, me hace así, yo no sé qué es, si es... Vamos los dos contra el defensor, nos unimos en la defensa, vamos los dos al ataque.
1: Por acá están mandando mensajitos, perdón, Diego.
0: Sí.
1: Que si no sorteamos nada con la gente que está escuchando del otro lado. No, sí, mañana. Vamos a sacar todos los ganadores de la gente que está del otro lado o en redes sociales. Así
0: en los que entre los que hayan participado hoy. No puedo hablar bien. Entre los que hayan participado hoy, así que atentos. El tema es que nosotros tenemos que irnos, no tenemos para... Tenemos un montón de mensajes sin leer, no lo vamos a poder anotar ni siquiera.
1: Pero sí hay para ustedes. Sí. Juan. Vamos con otro de Tiemble en Paredes, otro voucher. Vamos. 59.
0: ¿Te tenés que ir, Cami, vos, por casualidad? Porque nos está apurando ahora. No sé.
1: Ay, casi, 59. ¿Está 59 o no? Ahí está.
0: Allá, ahí está. Perfecto, nuestra ganadora 59.
1: Siento que me están saliendo todos los números cerca.
0: Móvelo.
1: Uno más de Tiemble en Paredes. Bien, otro voucher. 8.
0: 8. El 8. 8.
1: 8. ¿Están?
0: Sí, ahí viene, ganadora. 08. Muy bien, felicitaciones.
1: Y nos queda...
0: ¿Nos queda el peluchón?
1: El peluche enorme. Bien. Vas a sacar vos el número.
0: Yo lo voy a sacar, uy, qué presión. No nos tenemos ni un poco. Pará, tiene que estar, ¿eh? Es un peluche enorme de Tiemble en Paredes, a quien agradecemos nuevamente.
1: Muy hermoso.
0: Vamos, ¿eh? A ver, suerte para todos.

0: tiempo.
1: Acá está.
0: ¿Lo tenés, en serio?
1: Tengo que hacer todo lo que... tengo un... Ay, ¿se vio?
0: No, no, dale.
1: El número ganador tiene dos números. Todos. Todos tienen dos números. Tiene un número par y un número impar. Ah, ya le des dato ahí, ¿eh? Ella dijo, atenti que puedo ser yo. Tiene un 3 y tiene un 0. Es el 30. Ay, tenés el 3.
0: Allá está, mirá.
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1: Casi.
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1: Que suba al escenario, que suba al escenario, que suba al escenario.
0: Más que merecido. Estuvo participando todo el tiempo.
1: Estuvo participando, se estuvo quejando, pero metió una pregunta. Está merecido, está merecido. Sí, el aplauso de las primas, de las amigas, de todo el mundo. ¿Va a ser un regalo ahí, dice, a la sobrina?
0: Un regalo a la sobrina. ¡Regalazo!
1: Oh, ¿está acá la sobrina?
0: Esa sí es la mejor tía del mundo.
1: Hace una cosa, cámbialo. Cámbialo por otro. Andá a Tiemblen, cómpralo uno más chiquito. Y decís, mirá, este para vos. Sí, te lo dejas. Bueno, gente linda, nosotros nos vamos, ¿eh? Pero sigue el especial de primavera en Santa Calma, porque tenemos un montón de cosas. Ya se viene justamente el bingo musical y una noche por delante espectacular, porque frenó el vientito y ahora se está poniendo lindo, te digo, ¿eh? Ahora está súper, súper lindo.
0: Está muy lindo, la verdad, sí. Lo estamos disfrutando. Ya que, sí, disocié.
1: Sí, de repente, bueno, feliz otoño, de repente empezó a tirar cualquiera en el momento. Dije, bueno, está bien. Si quiere, voy yo de acá o vas vos de ahí, como vos quieras, ¿eh?
0: Ah, es que estaba concentrada en eso.
1: No, tranquila.
0: Estoy acá.
1: Ah, bueno, listo, perfecto. Bien. Bueno, gente, agradecerle a todos los que han venido. Obviamente se quedan disfrutando buena música. Nosotros vamos a seguir, ¿eh? Vamos a continuar. Y en un ratito nada más, esto sigue. Voy yo, porque si no acá se van a quedar sin sonido. ¿O tenés acá para tirar algo? ¿Tenés? Perfecto,
0: bien.
1: Listo, entonces.
0: Perfecto.
1: Sí, gracias a toda la gente de producción, gracias a toda la gente de Grupo Shopping, gracias a la gente de sonido, a la gente de comercial y ventas también, que han estado de 10, así que gracias a todo el mundo, la parte también de audiovisual. Y bueno, nos encontramos, por mi parte, mañana a las 9, martes de cassette.
0: Yo a las 13. A las 13 y venimos con ganadores mañana.
1: Sí, mañana tenemos todos los...

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1: En cuanto al streaming, en Prime Video ya está disponible Nigley, el spin-off de Reacher. La ex investigadora especial 110 se mete en una misión peligrosa para destapar una amenaza oculta con toda la acción que hizo grande a esta franquicia. Por otro lado, en Disney Plus debutó Amores Inesperados, protagonizada por Martín Bossi y dirigida por Marcos Carnevale, una serie de episodios unitarios donde Bossi encarna un personaje distinto en cada capítulo, todos buscando lo mismo, una historia de amor que no vieron venir. Para finalizar, Moria, en Netflix, sigue firme entre lo más visto de la plataforma en Argentina. La ficción inspirada en la vida de Moria Kazán, con Sofía Gala, Griselda Siciliani y Cecilia Roth interpretando a La One en distintas etapas de su vida.
0: 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Es la hora 18. 18 minutos.

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10: Es la hora 18:56 minutos.

0: Es la hora 19:17 minutos.
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0: Es la hora 19:51 minutos.
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0: FMK Cachiporros, Si Sale el Sol.
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0: Es la hora 20, 50 minutos.
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0: Teddy Swims, Perfect Man.